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1: Lanzado como sencillo en septiembre del año 2024, este tema refleja la frescura, el optimismo de Lucas Piraino dentro de la nueva escena pop argentina, con una producción moderna, un estilo que combina melodías pegadizas, letras luminosas. Esta canción nos transmitía esta energía positiva, cercana, felicidad. Lucas Piraino. Seguimos con más Un y Mil Canciones y ahora llega Porcelana China. Lo trae Coti con Banda Los Chinos.

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2: Año 2017, allá vamos. Y nos quedamos con Abel Pintos en este fin de semana 11.000.

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1: Diego Torres.

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1: Diego Torres y Carlos Vives se juntaron e hicieron este capún. Llega ahora un éxito de Manuel Wirtz. Sí, de su álbum Cielo y Tierra. Nos vamos al 95, grabado en Los Ángeles, certificado oro, platino en Argentina. Un videoclip que fue premiado también y la canción sigue resonando como una declaración íntima. Hoy te necesito, nos encanta este de Manuel Wirtz.

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1: Y llegamos al final de este primer fin de semana de julio. Qué lindo, nos vamos con Axel, el motivo. Gracias Nacho en los controles también por estar presente en este fin de semana. Pablo Sturzenegger desde la producción. Mi nombre es Ana Córdoba y cerramos con Rosana, Carta Urgente. Junto a Abel Pintos nos vamos hasta otro Unimil Canciones. Y gracias por estar.

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1: Fueron muchas canciones, muchas emociones y un montón de recuerdos. Nuestro momento llega a su fin. Pero te prometemos que vamos a volver con una y mil canciones. Hasta la próxima.
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al asesino de la cola del cine. El Padrino 2 le ha decepcionado. Los violadores huyen de los jardines.

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0: 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La nave a mano derecha me da la registración y las llaves. Te baja que tú no sabes nada de eso. Bienvenido a mi galaxia.
1: ¡Ay, corta! ¡Ya! ¡Qué!
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0: 9 de la mañana pasaditas, ¿cómo les va, amigos? ¿En qué andan a esta hora de la mañana? Qué fresquete, ¿no? Qué fresquete, Manolete. Qué frío, loco. 3 bajo cero tengo. ¿Estoy en lo cierto? Sí, está todo congelado. Muy congelado. Qué frío. Igual viste que el fin de semana las mañanas fueron, lo habíamos dicho, las mañanas muy frescas y después las tardes aceptables, lindas. Lindas dentro del contexto, ¿no? Invierno, Patagonia. Pero está haciendo frío. ¿Qué está haciendo frío? Está haciendo frío, nadie lo puede negar. Yo extraño la nieve. No quiere nevar. ¿Qué lo parió? ¿Por qué no quiere nevar? ¿Qué está pasando? Hace rato no vemos una buena nevada en Junín, pero una buena nevada. Buena nevada es, che, medio metro de nieve, que caiga un paquetón de nieve. No pasa más eso, ¿no va a pasar más eso? Quiero nieve. Bueno, frío a esta hora, entre 3 grados bajo cero la actual. Hoy vamos a tener una máxima de 10 grados, amigos, hoy. Y estaba chusmeando el resto de la semana y veo agua, bastante agüita. Sí. Nieve no, pero agua sí vamos a tener. Parece que vamos a tener mucha agua en la semana, Bueno, ¿ustedes cómo andan? ¿Cómo anduvo ese finde? ¿Bien? ¿Sí? ¿Seguro? ¿Seguro? ¿Seguro? Hasta las 10:30 vamos a estar haciéndoles compañía con las mejores canciones y también con las noticias. Así que a esta hora te decimos buena semana, buen lunes. Es 6, lo dije, hoy es lunes 6 de julio. Buena semana para todos, buen lunes, buen día.
1: Policiales.
2: Otro choque en Recoleta, amplía Mauro Gundín.
3: Otro accidente en esta fría mañana en el barrio porteño de Recoleta, en este caso, más precisamente en Carlo Pellegrini, al 1400, casi esquina Arroyo. Un vehículo perdió el control y chocó contra otros dos que estaban estacionados. El conductor del vehículo viajaba solo y sufrió fuertes golpes en su cabeza y también en su brazo izquierdo. Más allá de esta situación, fue atendido en el lugar, pero no debió ser trasladado por el SAME, que sí intervino en este accidente. En estos momentos llegó la policía de la ciudad de Buenos Aires y en minutos le estarán haciendo el test de alcoholemia a este conductor que perdió el control sin ningún tipo de motivo. Mauro Gundín, la red informativa.
1: La muerte de Diego Maradona.
2: Declara la pareja del ex asistente personal del astro. Amplía Rosario Bigozzi.
4: En el juicio por la muerte de Diego Maradona declara Vanessa Morla, hermana del ex apoderado del jugador y una de las coordinadoras de su día a día. Fue la encargada de elegir la casa de Tigre, donde se desarrolló la internación domiciliaria hasta el fallecimiento de Maradona. Para la familia de Diego, junto con su pareja Maximiliano Pomargo y el abogado Matías Morla, Vanessa formaba parte del grupo que controlaba la vida de Maradona. Argumentan que recibía un porcentaje del sueldo del neurocirujano Leopoldo Luque a modo de retorno por la contratación, lo que se confirma.

0: convocaría a través de mensajes telefónicos. Rosario Vigosi, la red informativa.
1: Nacionales.
2: Conmoción en Chaco. Un futbolista de 18 años murió tras chocar en moto contra un auto. La joven víctima fue identificada como Jeremías Lucas Correa, jugador surgido de las divisiones inferiores del Club Atlético Central Benítez. El trágico accidente ocurrió sobre la ruta nacional número 11, a la altura de la localidad chaqueña de Margarita Belén.
1: Internacionales.
2: Nuevo ataque ruso contra Kiev. Moscú lanzó una nueva ofensiva contra la infraestructura civil. Hay 11 muertos y al menos 46 personas heridas, entre ellas 5 niños. El bombardeo ocurre a horas de una nueva cumbre de la OTAN en Turquía.
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2: Atención automovilistas, 2 choques en la General Paz a la altura de Liniers, en Emilio Castro, sentido al Río de la Plata, y otro que ocurre luego del Parque Sarmiento en el enlace con la Panamericana, que genera grandes demoras. 2 choques en la Panamericana, uno en el enlace con el Camino Real hacia la ciudad y otro unos metros después. Demoras en el acceso oeste a la altura del Puente Barcala luego de 2 accidentes. Juan B. Justo y Boyacá, sentido a Palermo, solo un carril habilitado por una camioneta que chocó contra un poste y obstruye un carril. Reiteramos, línea Urquiza opera con servicio limitado entre las estaciones La Croce y Rubén Darío. Resto de trenes y subtes con normalidad.
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3: Un importante evento de vientos transcurrirá hoy en la provincia de Santa Cruz. Hay alerta amarilla por este fenómeno. Mañana, un centro de baja presión se posicionará y se desplazará muy lentamente por el noroeste patagónico. De esta forma, producirá lluvias muy abundantes en las cordilleras de la provincia de Chubut, Río Negro y Neuquén. Entre martes y miércoles hay alertas meteorológicos hasta de nivel naranja y podrían llover más de 100 milímetros en la alta cordillera. En Buenos Aires hoy la máxima 13 grados con cielo parcialmente nublado. Lucas Berengua, Meteorología, Radio La Red.
4: Viernes.

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Vamos. Dale, loco, que arranca la semana. Mañana, hoy es 6 del 7. Mañana es 7 del 7. Jugale al 7. Jugale al 7. Nueve y media.

¿En qué andas, che? ¿Qué estás haciendo a esta hora? Se me reportan al 2944-394461, el WhatsApp de la radio. Vamos, negrita. Hoy continúa la acción del Mundial. Ya quedó fuera Brasil. Se lo comió Henry Hallen. Quedó fuera México. No le diga al me chico, por favor. Estaban, pero viste cómo nos bardean, cómo nos, nos, nosotros sentimos una, pasa algo parecido con los uruguayos, viste. Los argentinos sentimos un gran afecto por los uruguayos y hasta hace no tanto también por los mexicanos, pero los mexicanos nos vapulean, nos odian. ¿De dónde viene ese? Ese odio. Aparte es como que ellos quieren ser clásico de Argentina, ¿viste? Nunca ganaron nada, o sea. Que, bueno, algunas copas de la CONCACAF, ¿no? Pero juegan con Estados Unidos, Canadá. Pero ellos creen que son el clásico contra Argentina. Bueno, quedó fuera México. Me dio un poco de cosas. Yo, sí, estaba ahí. Pero sabía que iba a perder, sí, sí. Es Inglaterra. Bueno, de Harry Kane hizo un gol de penal. 6 goles lleva. Mundial de estrellas. Messi arriba. En goles, digo. Messi arriba. Mbappé, Haaland y Harry Kane. Los goleadores del mundial. Bueno, hoy continúa la agenda, amiguitos. Portugal, España. Mirá qué buen partido este, ¿eh? Octavos de final, lunes 6 de julio, 16 horas en el Dallas Stadium. Portugal de CR7. Que ayer dio una divertida conferencia de prensa, ¿eh? Se refirió a los argentinos. Él está casada con una chica argentina. Bueno, Portugal-España, hoy entonces, buen partido, 16 horas. ¿Quién gana? ¿Qué decís? Creo que va a pasar España. Pasa España. ¿Vos qué decís? Portugal. Sos fanático de CR7. Bueno, y a la noche. Ayer empezó tarde el de México debido a la agüita. Estaba lloviendo contundente en el Distrito Federal Mexicano. Ya no se llama más Azteca, ¿viste? Pero todo el mundo le dice Azteca. Se llama Estadio Ciudad de México. Bueno, hoy van a estar jugando en Seattle, Estados Unidos, que viene bien. Estados Unidos lo dirige un argentino de apellido Pochettino. Algunos dicen Pochettino. Estados Unidos y Bélgica, 9 de la noche entonces en Seattle. Son los dos partidos en la agenda de hoy. Mañana juega Argentina. 13 horas, ¿eh? Raro el horario. Raro. 9:37, la hora en la República Argentina. Buen día, Ariel. ¿Cómo estás? Acá, che, normalito. En la radio. Dice, quería saludar a mi amiga Asunción, que hoy está de cumpleaños, de parte de André. Bueno, le mandamos un gran saludo a Asunción. Tiene un nombre único. Asunción. Es una... ¿Habrá alguna más? Le mandamos un gran saludo a Asunción, que está cumpliendo años entonces. ¡Asunción! ¿Asume Asunción? No, mentira. Hola, Ariel, buen día. Estoy buscando trabajo. Me dedico a la plomería y a la albañilería, también a la carpintería. Si puedes pasar mi número. Bueno, a ver, lo pasamos. No hay ningún tipo de problemas. 299-459-458105. Bueno, si estás buscando a alguien que te dé una mano, que te ayude, o alguien que empiece a crear,
a solucionarte algún tipo de problema que tenga que ver con la plomería, con la albañilería, con la carpintería, puedes llamar al 299-458-1015. Y si no, nos mandan un mensaje de la radio, le mandamos el número. Ojalá que pueda conseguirlo. Bueno, ¿qué temperatura tenemos? ¿Qué frío, no? Tremendo. Mucho frío. Alguien dirá, estamos en invierno. ¿Qué querés? ¿Qué querés si estamos en invierno, querido? Yo quiero nieve. Eso es lo que quiero. Quiero un medio metro. Dije hace un rato, me quedé con un metro. Quiero un metro. Antes nevaba así acá en Junín. Mucha nieve. 3 bajo cero. Se mantiene la temperatura. En este lunes, en este comienzo de semana, vamos a tener una máxima hoy de 8/9. Y después veo mucha lluvia, mañana, el miércoles, va a ser una semana con agua, así que a tenerlo en cuenta. Hoy no, pero a partir de mañana, agua, agua, agua. Bueno, hoy es el día de Queche, 6 de julio, nos ubicamos en el calendario, 6 de julio. Y es el día de qué hoy... Querido, querida. Hoy es el Día Mundial del Desarrollo Social. Mira vos. Hoy es el Día Internacional de los Beatles. Mira vos. Día Internacional de los Beatles.

Bueno, ¿por qué es el día de los Beatles hoy? ¿Por qué? Bueno, porque un día como hoy, pero del año 1957, los jóvenes músicos John Lennon y Paul McCartney se conocían en una feria en la ciudad inglesa de Liverpool. Ahí empezaron un vínculo de amistad y creatividad. Y empezó... o empezaron a crear a The Beatles. Entre 1962 y 1969 escribieron y publicaron unas 180 canciones, la gran mayoría grabadas por la legendaria banda británica que integraron junto a Ringo Starr y al bueno de George Harrison. Por eso hoy es el Día Internacional de los Beatles. Porque un día como hoy, incomprobable igual el dato. ¿Está chequeado esto? ¿Está chequeado? Me están diciendo por cucaracha que es falso el dato. ¿Es verdad? Bueno, vamos a creer que un día como hoy, en una feria en Liverpool, se conocieron John Lennon y Paul McCartney. Y de ahí nacieron los Beatles. Por eso, bueno, y a alguien se le ocurrió que hoy debía ser el Día Internacional de The Beatles.

9:42, recién prendes la radio, buen día. Es lunes, comienzo de semana, lunes 6 del 7. Bueno, ¿qué más pasaba un día como hoy, un 6 de julio? Un día como hoy, pero del año 1958, el piloto de automovilismo Juan Manuel Fangio anunciaba su retiro al finalizar el Gran Premio de Francia de Fórmula 1 en el circuito de Reims. Fangio ganó 5 campeonatos mundiales en la máxima categoría del automovilismo. Un día como hoy, pero del año 1997, luego de 3 décadas de búsquedas, son hallados los restos del médico y guerrillero argentino-cubano Ernesto Che Guevara en Valle Grande, un pueblo situado en el centro sur de Bolivia. Un día como hoy, pero del año 1933, de C-33. Alrededor de 200.000 personas acompañaron el cortejo fúnebre del expresidente Hipólito Yrigoyen, quien gobernó entre 1916 y 1922 y entre 1928 y 1930, cuando fue derrocado por el golpe militar que le daría lugar a la llamada década infame de la historia argentina. Un día como hoy, pero del año 1885, que atrás no fuimos, ¿eh? 1885. El químico físico francés Louis Pasteur aplicaba por primera vez la vacuna contra la rabia. Fue al niño Joseph Meister, de 9 años, que había sido mordido por un perro. El niño se recuperó de las heridas y nunca desarrolló la rabia, mientras que Pasteur fue alabado como un héroe. La calle Pasteur. Hay muchas calles que llevan, claro, en homenaje a Louis Pasteur. Un día como hoy, pero el año 1946 nació en el barrio neoyorquino de Hell's, uno de los más violentos de la isla de Manhattan, el actor y director de cine Sylvester Stallone. Su verdadero nombre, Michael Sylvester Gardencio Stallone. Se llama Gardencio. Michael Sylvester Gardencio Stallone. Ganador de un premio Globo de Oro, filmó más de 55 películas, entre ellas Rocky, con la que saltó a la fama en el papel protagónico del boxeador Rocky Balboa. ¿Se acuerdan? ¿Cómo no se acuerdan? Madura el knockout, amigos. Pleito de cabinas telefónicas. Estuve viendo algo de boxeo el fin de semana. Hubo buenas peleas, ¿eh? Pleito de cabinas telefónicas en Texas. Bueno, todos vimos Rocky, ¿no? Es una de esas que vimos todos. Con esta entrenada, claro. Bueno, un día como hoy nacía Michael Sylvester Gardencio Stallone. El apellido no se lo tocaron. Bueno, y uno de los nombres sigue estando, Sylvester. No, Gardencio lo limpiaron. Michael y Gardencio lo limpiaron. No. Con Gardencio no podemos llegar a ningún lado. Gardencio Cuántas cosas, ¿eh? Bueno, ¿qué más pasaba un día como hoy, un 6 de julio? Hoy es el día de la zoonosis. Mirá vos, se celebra el Día Mundial de la Zoonosis, declarado por la Organización Mundial de la Salud en conmemoración de la fecha de 1885, en la que el físico francés Louis Pasteur aplicó por primera vez la primera vacuna antirrábica a una persona infectada con rabia. Así que por eso hoy es el Día de la Zoonosis.
Un día como hoy, pero el año 1935, nacía el líder espiritual Dalai Lama, político del Tíbet. Un día como hoy, pero el año 1946, nacía el actor argentino Gerardo Romano, personalidad del cine, el teatro y la televisión argenta. Entre sus grandes actuaciones televisivas se destaca su papel en la tira El Marginal. Un día como hoy, pero el año 1982, nacía la actriz, comediante y guionista argentina Malena Pichot. Un día como hoy, pero el año 2019, fallecía, se nos iba de este mundo, João Gilberto, cantante, compositor y guitarrista brasileño, considerado uno de los creadores de la bossa nova. Un día como hoy, pero el año 2021, la selección argentina de fútbol derrotaba a Colombia 3-2 en los penales de la Copa América tras un empate 1-1, y de esa forma clasificaba a la final contra Brasil, en la que terminó perdiendo, ¿no? Argentina 2021. ¿Cuántas cosas, han sucedido? Un 6 de julio. Viene frío julio, Tremendo. Recién prendés la radio, buen día, 3 grados bajo cero. La temperatura en Junín de los Andes y alrededores, es lunes. Hoy vamos a tener una máxima de 8. ¿Cómo va a estar mañana martes? No va a ser tanto frío por la mañana porque se viene una semana con agua, bastante agua. Mañana la mínima va a ser de 4 grados. 4 grados bajo cero, no, 4 grados. Nos olvidamos de los bajo cero. Y una máxima de 9. Y el miércoles vamos a tener una mínima de 3 grados y una máxima de 9 también, pero con lluvias. Hoy es el día de The Beatles, de los Beatles, día mundial de los Beatles. Y esta canción se llama Love Me Do.

0: 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Estás crazy, querido. Aerosmith haciendo una que sabemos todos, Crazy. Son las 9 de la mañana, 57 minutos la hora en la República Argentina, 3 grados bajo cero la temperatura a esta hora. ¿Sabías que YPF Gas y Davi Sociedad Anónima están en Junín de los Andes y pagando con la app YPF tenés 10% de descuento en garrafas y tubos? 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
1: 10 de la mañana, 2 minutos en la ciudad de Buenos Aires. La temperatura 5 grados 3 décimas. Sensación térmica 3 grados 7. Humedad 88%. Cielo cubierto.
0: La muerte de Diego Maradona.
1: Continúan las audiencias esta semana y durante las vacaciones de invierno. Amplía Rosario Bigozzi.
2: Esta semana se modificó el organigrama del juicio por la muerte de Diego Maradona. Las audiencias se hacen hoy, lunes y el miércoles. Además, durante la feria judicial habrá audiencias una vez por semana. Así lo confirmó el abogado Mario Baudry.
3: Yo había pedido que esté toda la semana, como está el caso Loan en Corrientes y como han pasado un montón de casos en Argentina, que durante la feria se trabaja toda la feria, pero el tribunal habilitó solamente los lunes. Si el primer lunes de cada semana va a haber juicio, porque no se puede estirar más de 10 días el proceso.
2: Hoy declara Vanessa Morla, hermana del ex apoderado de Diego y una de las coordinadoras de su día a día. Fue la encargada de elegir la casa de Tigre donde falleció Maradona. Rosario Bigozzi, La Red Informativa.
0: Judiciales.
1: Caso Jessica Sirio. Realizan una inspección ocular en el barrio de Las Cañitas. Amplía Mauro Gundín.
4: Aproximadamente 2 horas lleva la inspección ocular que se está realizando en el departamento que Jessica Sirio tiene aquí, sobre la calle Ortega y Gasset al 1600 en el barrio porteño de Las Cañitas, en el piso 18. Aproximadamente son 10 personas las que ingresaron al edificio entre personal de la Policía Federal Argentina y de la Justicia y están en búsqueda de lo que son pruebas. Y también el vestidor, donde se ve a la vedette con la gran cantidad de dólares que mostraba dentro de bolsas justamente puestas dentro de este propio vestidor. Lo que se está buscando son pruebas contundentes y si fue grabado aquí o si fue grabado en otro lugar o si hubo movilidad del vestidor, en definitiva pruebas contundentes para la causa que se está desarrollando. Pero 2 horas aproximadamente se lleva esta inspección ocular aquí en este lugar. Mauro Gundín, La Red Informativa.
1: Caso por el contrabando de $200,000 a Paraguay. La Fiscalía de Asunción pedirá la pena para el ex senador argentino. El ex legislador entrerriano y su pareja afrontan una audiencia clave este lunes en la recta final del proceso por tentativa de contrabando, en el que acusan al ex senador Edgardo Cuéder. Tras el cierre de la producción de pruebas, el fiscal expondrá su interpretación de la evidencia reunida durante el proceso y solicitará una condena para ambos acusados.
0: Economía.
1: En instantes, Luis Caputo realizará un anuncio. Establecerá un cronograma de pagos de los vencimientos de deuda externa argentina para lo que resta de este año y todo el 2027.
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5: La máxima hoy en Buenos Aires, 13 grados, con cielo parcialmente nublado. Continúa el tiempo frío buena parte de esta semana, aunque mañana y el miércoles las máximas se tornarán un poco más agradables, llegando a los 15 o 16 grados. Recordamos que una importante situación de lluvias abundantes afectará las cordilleras de las provincias de Neuquén, Entre Ríos y el noroeste de Chubut. Ya hay alerta naranja para mañana en la región, e inclusive este nivel podría elevarse de confirmarse los pronósticos en las próximas horas. Lucas Berengua, Meteorología, Radio La Red.
1: 10 de la mañana, 6 minutos en la ciudad de Buenos Aires. La temperatura 5 grados 3 décimas, sensación térmica 3 grados 7, humedad 88%, cielo cubierto.
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1: 3 grados 7, humedad 88%, cielo cubierto.
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la dosis ricotera matinal. Quería decir esa palabra, matinal. Patricio Rey y sus redonditos de ricota. 10 de la mañana, 25 minutos. Y todo preso es político.

0: Qué frío, ¿no? 2 grados bajo cero a esta hora. 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
0: 10 de la mañana, 27 minutos, la hora en la República Argentina. ¿En qué andas, che? ¿Qué estás haciendo a esta hora de la mañana? Tres noticias, tres. Hacemos tres noticias, tres. ¿Qué es importante saber a esta hora de la mañana?
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0: Bueno, hay un nuevo millonario en la República Argentina. ¿Cómo estás, Deguita? ¿Cómo está esa billetera? ¿Cómo está la billetera virtual? ¿Hay guita o no hay guita? ¿Hay plata o no hay plata? Bueno, porque tenemos un nuevo millonario. Estaba leyendo. Un nuevo multimillonario, sí, más que millonario, multimillonario. Y ahora te vas a dar cuenta cuando te diga la cifra. Estamos hablando del Kini 6 y un pozo histórico. La Lotería de Santa Fe confirmó que un apostador de Entre Ríos ganó el monumental pozo de la revancha ayer domingo 5 de julio. ¿Sabés cuánto ganó? Por eso digo, millonario no, multimillonario. Ganó 5.450 millones. No me estoy equivocando, ¿eh? Ganó 5.400. Estamos hablando de pesos, argentos. Pero dámelos. 5.450 millones. Me quedo con los 50 y vos te quedás con 5.400 millones. ¿Qué me decís? ¿Con cuánto se queda el Estado de esta guita? 5.450 millones ganó. Bueno, el Kini 6 volvió a sacudir el mapa de la fortuna en la República Argentina tras el sorteo número 3.338 realizado ayer domingo 5 de julio. En una jornada histórica, la modalidad revancha quebró todos los pronósticos al registrar una tarjeta ganadora con 6 aciertos, cuyo dueño se adjudicó en soledad la impresionante suma de 5.450 millones de pesos. Me vuelvo loco. Según los datos provistos oficialmente por la Caja de Asistencia Social de la provincia de Santa Fe, los pozos de las versiones tradicionales y la segunda de Kini 6 quedaron vacantes, lo que garantiza una base millonaria y un gran atractivo para la próxima jugada semanal. Pero lo cierto es que ayer, domingo 5 de julio, hubo un ganador con 6 aciertos en el Kini 6 que se lleva la impresionante suma de 5.450 millones de pesos.
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0: Esta es fea, vamos a hablar de los terremotos en Venezuela. La cifra de muertos sube y también viajan brigadistas argentinos de relevo. El gobierno de Venezuela actualizó el balance oficial de la catástrofe que ya deja más de 16.700 heridos en medio de un rescate milagroso. Tras 8 días bajo los escombros, un nuevo contingente especializado partió desde Argentina para sostener la búsqueda de los miles de desaparecidos. La magnitud de la catástrofe que mantiene en vilo al continente sumó un nuevo y estremecedor reporte a más ya de una semana de este devastador doblete sísmico, que fueron de magnitud 7.2 y 7.5, que sacudieron el norte de Venezuela. El gobierno de ese país actualizó los datos de las víctimas y la cifra de víctimas fatales ascendió drásticamente a 3.342, mientras que los heridos ya superan los 16.740. El dramático escenario coincide con una renovación de la asistencia humanitaria internacional. La ministra de Seguridad de la Nación, Alejandra Monteoliva, anunció la partida de un segundo contingente de brigadistas argentinos pertenecientes a las unidades de Córdoba y Santa Fe. Los especialistas van a viajar con el objetivo de relevar a las dotaciones que ya llevan días excavando a contrarreloj entre el hormigón.
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0: Bueno, qué quilombo, hablando de la Copa del Mundo, qué quilombo que hay, porque anoche, antes del comienzo del partido entre México e Inglaterra, la FIFA habilitó a jugar a un jugador que había sido expulsado, un jugador de los Estados Unidos, llamado Folarin Balogun. Ese es el nombre y el apellido. Folarin Balogun. No es cualquiera, porque no es un cuatro de copas, sino que es el goleador de los Estados Unidos hasta el momento en la Copa del Mundo. Había sido expulsado y ayer, repito, unos minutos antes de que comience México e Inglaterra, fue habilitado. Y lo que se está hablando es que hubo un llamado de un tal Donald Trump. Sí, a el presidente, el tío Donald llamó a Jenny Infantino y dijo: no me podés hacer esto, querido, no me podés dejar afuera el goleador. Hoy juega Estados Unidos, es el segundo y último partido de la jornada, no me podés dejar afuera. Todos los estadios están acondicionados, tienen aire acondicionado la gran mayoría, te recibimos acá de la mejor manera, ¿cómo me vas a dejar afuera? Esto, palabras del propio Donald Trump. ¿Cómo me vas a dejar afuera a Folarin? Habilitámelo, querido. Habilitámelo. Y lo habilitaron. Y hay un quilombo porque, de hecho, hay comunicado de países y la propia UEFA emitió su comunicado y dijo que esto es inédito, incomprensible e injustificable. Dijo que el fútbol no tiene que vincularse con líderes políticos. Heavy, como apuntando directamente: che, te llamó Donald y enseguida aflojaste, Gianni, refiriéndose al señor Gianni Infantino. Que a propósito están todos los partidos, ¿viste? Casi todos los partidos, Tuki, no sé cómo hace, pero aparecen casi todos los partidos. Bueno, un quilombo de magnitud mayor, porque, che, porque si lo habían expulsado. Mínimo una fecha. ¿Por qué lo habilitan? Y aparte, repito, no es por cualquier jugador. Capaz que no está en nuestro radar futbolístico, pero parece que Folarin Balogun es bueno. Viene haciendo goles, es el goleador de los Estados Unidos. Así como quien no quiere la cosa, fue habilitado por la FIFA para jugar este lunes en el marco de la Copa del Mundo. El fútbol, esto son palabras de la UEFA, el fútbol, como cualquier otro deporte, reposa sobre reglas que son el fundamento de una competición justa, honesta y transparente. Esta es una determinación inédita, incomprensible e injustificable, dijo la UEFA en un comunicado que sacó hace pocos minutos por la habilitación que le dieron al jugador de los Estados Unidos, Folarin Balogun.
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0: Amigos, son las 10 de la mañana, 34 minutos, la hora en la República Argentina. Sonamos como todas las mañanas en el 995. Frío en Junín de los Andes, un grado bajo cero a esta hora de la mañana. Y suena Creedence.

10 de la mañana, 40 minutos. Frío, frío, frío. En gran parte del país estaba leyendo el ranking de ciudades. ¿Dónde está haciendo mucho frío en este preciso momento? Siempre está Maquinchao, ¿viste? Ahí en Río Negro siempre está. Hoy a la mañana el termómetro ahí en Maquinchao, la línea sur de Río Negro, marcó 15 bajo cero. Así que si decís, che, qué frío, Junín, ¿eh? Acordate de Maquinchao. Ahí casi siempre hace mucho frío. 15 bajo cero esta mañana. Ahí tenés que ponerte 3 gorros, 2 remeras, 4 pantalones. En Esquel, hoy la temperatura llegó a 9 bajo cero. Y en El Bolsón, a 7 bajo cero hoy en Río Negro. Mientras que en Río Gallegos la temperatura llegó a 5 bajo cero. Acá hoy a la mañana teníamos 3 bajo cero. 1 grado bajo cero la actual.

Bueno, ¿y cómo va a estar la semana? Lo decíamos hoy a la mañana. Me parece que se acaba ese frío. Ese frío que... ¡ay! Que te duele todo, ¿viste? Pero se van los bajo cero. Y viene la agüita, ¿eh? A partir de mañana la temperatura ya no va a estar bajo cero. De hecho, la mínima va a ser de 4 grados mañana martes y vamos a tener una máxima de 8, porque se anuncia una semana con mucha agua, ¿eh? El miércoles también, una mínima de 3, una máxima de 7. Pero atrás quedan las temperaturas bajo cero para que aparezca el agua. Gente, nos vamos. Nos vamos para escucharnos mañana martes en este mismo punto del dial. Una semana corta va a ser. Una semana cortina. Saludos a Omar, siempre escuchando la radio. Dice que hoy hacía mucho calor. Dice que tiene calor. Anda en remera. ¿No te pasa de a veces que vos tenés mucho frío y ves a alguien que decís, che, en remera? ¿Por qué andas en remera, querido? Tanto tiempo te esperé sentado aquí. Amigos, amigas, no se vayan de la sintonía de la radio. Ya está listo y preparado Nicolás Fernando Linares y equipo para hacerte compañía hasta las 13:30. Mañana, Nico, ¿hasta qué hora haces radio? ¿Hasta las 2? ¿Hasta qué hora haces radio mañana, Nico? ¿Hasta las 2 y media de la tarde? Claro, mañana juega a las 13 de Argentina, ¿eh? Así que hay un especial de Nico entre las 10 y media y las 14:30, junto al señor Gustavo Edgardo Cañicul. Van a estar acá si lo les compañía. Amigos, amigas, que tengan un excelente comienzo de semana y nos escuchamos mañana. Chao.

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1: Pero muy bien, pasaron 12 minutos de las 11 de la mañana en la República Argentina. Queridos amigos, amigas, señora, señor. Buenas, buenas, buenas. Excelente comienzo de semana para todos. Excelente comienzo de semana. Buena mañana, amigos. Hasta la 1:30 de la tarde hacemos juntos contacto directo por Cordillerana FM 99.5. Con toda la información, tenemos muchos datos, ¿no? Local, lo que se está viviendo en el fútbol. Mundial de Fútbol 2026 y algunos batacazos, ¿no? Y preparándonos obviamente para mañana. 1:00 p.m, sí, escuchaste bien, 1:00 p.m. es el partido de la Argentina frente a Egipto. Obviamente que lo vas a vivir por Cordillerana FM 99.5 y mañana obviamente con toda la previa. Tenemos mucho de aquí a la 1:30 de la tarde. Rapidito, 2944-394461, la línea de los oyentes totalmente habilitada. 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

0: Tenés otra opción para también poder escucharnos en vivo y en directo. Señor Gustavo Cañigul, ¿usted cómo anda? ¿Qué tal, Gustavo? Buen día, buen inicio de semana, bienvenido.
1: ¿Qué tal, Nico? Muy buenos días. Muy buenos días a toda la audiencia de la radio. ¡Feliz lunes! Vamos a ponerle onda,
0: ponerle onda al lunes.
1: Luego de un fin de semana.
0: Exactamente.
1: A puro fútbol, mucha alegría.
0: Madrid.
1: Muchos encuentros.
0: Exactamente.
1: Pero lo vamos a salvar rápidamente porque tenemos una noticia para dar con nuestro amigo Juan Esteban Vivero. Juancito, ¿cómo estás?
2: Gustavo, Nico, Ariel, ¿qué tal? Tengan ustedes muy buenos días, muy buena semana para mi querido Junín de los Andes.
1: Bien.
2: Ahí está.
1: ¿Estás contento con el fútbol, no?
2: Estoy contento.
1: Objetivamente contento.
0: ¿Usted?
1: No, sí, obvio.
0: Está contento.
1: Bueno, para el partido de anoche, el de México-Inglaterra, muy buen partido. Los mexicanos jugaron a un nivel... Me da risa Espíndola.
0: ¿A qué nivel jugar?
1: No, jugaron, yo creo que merecían al menos empatar, creo yo. Después de lo que uno siente, sí, que quedó afuera, está buenísimo. Yo también me sumo a esa lógica que...
0: Pero no decías lo mismo recién afuera.
1: No, digo que jugó bien México, más allá de que uno puede tener... Ahí está, así le fue.
0: Ese para vos.
1: Así me van
0: Manito.
1: A decir. Sigo siendo el rey.
0: Bueno, hiciste unos tacos anoche para mirar el partido.
2: Pinche güey,
0: quedaste afuera.
1: Mamó, ¿no?
0: Allá. Bueno,
1: y
0: hiciste unos tacos, ¿no?
1: Unos tacos, se puso unos tacos.
0: Taco picante.
1: Che, bueno,
0: una,
1: pero...
0: ¿cómo se dice? ¿Enchilada? Una enchilada, ¿no te
1: una
0: hiciste?
1: Una enchilada.
0: Una quesadilla.
1: Una quesadilla.
0: Una quesadilla.
1: Viendo la comida esa noche.
0: Sí.
1: Miró el partido.
0: Rica con... la comida mexicana.
1: Che, bueno, pero antes Juan perdió Brasil. ¿Qué pasó con Brasil? ¿Qué pasó con...?
2: A ver.
1: Le hicieron dos goles.
2: Coincidimos en que Brasil no venía haciendo un buen mundial.
1: Sí, puede ser.
2: Porque los cinco partidos de Brasil, hasta ayer que quedó eliminado, no venían siendo ese Brasil que por ahí... Uno está acostumbrado al tiki-tiki,
1: claro. Bueno, eran ráfagas de Benítez.
2: Lo que pasa que su técnico Ancelotti creo que le quiso poner otra impronta al juego brasilero. Él viene de un juego más que nada español.
1: Yo creo que las selecciones tienen que tener el técnico de su país. Para mí, ahora Uruguay...
0: Ancelotti no es italiano, ¿no?
1: Es italiano.
2: Italiano que dirigió mucho tiempo en España.
1: Mirá. Claro. Italiano que nació en Italia.
2: Claro, que nació en Noruega.
0: Claro. Por algo Italia no fue al Mundial.
1: Claro. Claro, y vos lo llevás a él. Lo mismo, ojalá que Uruguay tenga ahora un técnico uruguayo. Sí, se deja, viste, de criticar. No, porque los argentinos... Ecuador lo mismo. Yo no sé. ¿Cuántos argentinos quedan de técnicos? Dos.
2: En el de Estados Unidos, Argentina
1: y Colombia.
2: Tres técnicos argentinos.
0: Quedan dos equipos sudamericanos, ¿no?
1: Solamente dos.
0: Colombia, Argentina.
2: Sí, americanos.
0: Que se pueden enfrentar, ¿no?
2: Mirá.
1: Claro.
0: Si los dos ganan sus encuentros,
1: se encuentran en
0: puede haber cruce, ¿eh? Guarda con Colombia.
2: Bueno, viene jugando muy bien Colombia.
0: Sí.
2: Viene jugando con un estilo muy colombiano.
1: Y sí, si son de Colombia.
2: No, pero...
1: Caíste solo encima de este Nelly.
0: Francito, no podés permitir eso.
2: El estilo del fútbol colombiano, porque estábamos hablando recién de que hablábamos, pavo.
0: De qué hablábamos, sonso.
1: Inglaterra con un estilo muy inglés.
2: Claro, sí. Mirá, y volviendo a Inglaterra, México. Yo no quiero a los ingleses.
1: No, yo tampoco, pero...
2: Tampoco quiero a los mexicanos.
1: ¿Qué te pasa, Juancito?
0: Estaban agrandados los mexicanos.
2: No, los mexicanos...
0: ¿No? Aparte se agarraban con los argentinos. Yo miraba las entrevistas de los hinchas mexicanos y lo bardeaban a argentino.
2: Pero a ver...
1: Pero esa gente dejalo que hable, porque puede...
2: Pero que hayan quedado afuera me parece perfecto, por jetones.
1: Se enoja, Juan. ¿Qué te pasó, Juan?
0: Momento de desahogo.
2: ¿Qué te pasó en la vida que venías así?
1: Comiste pinche cabrón.
0: Pinche cabrón porque andaba enojado. Sí, bueno, está ahí muy buenos partidos hoy también.
1: Hoy hay dos partidos.
0: Partidazos.
1: ¿A partir de qué hora? 16 horas decía...
0: 16 horas el primero, ¿no?
1: Claro.
0: España-Portugal.
2: Qué partido, ¿eh?
1: Partidazo.
2: Qué partido,
0: ¿no? ¿Cuál de los dos tiene más equipo?
1: España.
2: Para mí España.
0: Portugal no tiene nada. ¿El pero partido bueno. de Egipto lo miraron?
1: No. ¿Australia? No. ¿Egipto-Australia?
0: Flujo Egipto,
2: Sí. El rival de Argentina.
0: Mira, mañana. Comparando este Cabo Verde con Egipto.
2: Y el mejor Cabo Verde.
0: Cabo Verde está en allá arriba.
1: Allá arriba.
0: Tremendo partido nos hicieron, ¿no?
1: Terrible,
0: ¿cómo
1: sí.
0: nos hicieron sufrir,
1: ¿Viste?
0: Wow. Este, no, y el argentino se lo reconoció. ¿Viste? Sí. Lo aplaudieron ahí cuando iban entrando al túnel los muchachos. Qué partido, ¿eh?
2: Pero, ¿viste las declaraciones o la conferencia de prensa de Scaloni? ¿Qué dijo? Y es verdad que estas selecciones, como el caso de Cabo Verde, que es un país aislado del mundo prácticamente, tiene 500.000 habitantes. Uh-huh. Es la ciudad de Neuquén en cuanto a habitantes. Uh-huh. Pero pasa que cuando se enfrentan al último campeón mundial y Argentina, en este caso, bueno, Argentina también, ¿no? Se potencian.
1: Sí, un poco lo hablamos el otro día, ¿no? Cuando vos jugás con alguien con mucho nivel más alto, aparte no tenía nada que perder, ¿no? Esa también es la otra. Y creo que el estado físico de la gente de Cabo Verde volaban también, era
2: tremendo. Físicamente muy pero muy bien.
0: Bueno, creo que los africanos en sí, ¿no? Demostraron un nivel físico bastante importante, sí, ¿no? Claro. Más allá de que han quedado fuera, pero lo físico, la Argentina llegó con lo último, ¿no?
2: Vos fíjate que eso justamente lo que decías, Nico, de estado físico, fíjate muchas de las selecciones que están participando y ya han quedado fuera algunas selecciones, sus jugadores son la mayoría de origen africano.
1: Ajá, sí.
2: Bueno, Alemania, Francia, Inglaterra, Portugal. Fíjate que
1: claro.
2: No por algo están buscando...
1: Bueno, y un africano que queda, Marruecos, ¿no? Marruecos, hay que decir que viene haciendo varios mundiales, los últimos mundiales al menos. El último mundial estuvo entre los cuatro, ¿no? Entre semifinales.
2: Y campeón del Mundial Sub-20.
1: Por eso te digo. Bueno, también... ¿Con quién juega Marruecos? Con...
0: Marruecos. Con otro equipo.
1: Sí, claro. Bueno, ahí vamos a buscarlo rápidamente, estamos mal... Bueno, Nico, vamos a estar compartiendo.
0: Marruecos juega nada más y nada menos que con Francia.
1: Con Francia, ahí está.
2: Qué partido.
1: Partidazo. Bueno, decíamos, Nico, ¿no? Comenzamos una semana bastante particular, ¿no? Porque hay que decir que a partir del día jueves y viernes hay dos feriados. El feriado del 9 de julio, se definió un feriado puente. O sea, laboralmente para muchos se termina el miércoles. Quizás hay otros que continúan, ¿no? Sí, bueno. Pero hay que decirlo también. Y en el medio está el partido de la selección.
2: Sí, en realidad no es feriado, sino no laborable, día no laborable.
1: Pero el 9 de julio es feriado.
2: 9 de julio sí, pero sí. El 10 es un día no laborable, puente, porque uno, la diferencia que hay entre decretar el feriado o el día no laborable es que el día no laborable es la patronal tiene la opción de cómo es decirte no vengas mañana a trabajar, sobre todo en el privado.
1: Claro.
2: Y en caso de que te toque trabajar, no se te paga el plus ese por ser feriado. Uh-huh. Esa es la diferencia, que la patronal tiene la opción de hacerte trabajar o no. Y el feriado directamente es feriado y si te hacen trabajar ese día, ahí tienen la adicional, la hora es... extra que le llaman,
1: ¿ves? Claro, te hace un pago diferenciado. Pero bueno, decíamos, ¿no? Mañana nuevamente juega Argentina en horarios muy, ¿viste? Sí, cambiantes.
0: Sí, sí. Está bueno, creo, este horario, ¿no?
1: Tres horas.
0: Después salir a festejar, ¿viste?
1: Sí.
0: El fin de tuvo bastante fresca la noche, ¿eh?
1: Tuvo fresca muy y frío. Bueno, y
0: pero
1: muy
0: impresionante
1: cerca.
0: Impresionante la cantidad de gente que andaba, ¿eh?
1: Sí, terrible. Y muy cerca nuestro hubo una cuestión con a un policía atropellado, una señora, se dio la fuga en el Luminé. Yo el otro día lo decía, ¿no? Cuando uno sale, hay que ir con paciencia, si vas a festejar.
2: Salía a festejar, no salía.
1: Pero bueno.
2: Claro, pero bueno.
1: Eso en estas situaciones.
0: Son diversas cuestiones, ¿no? En un ratito lo seguimos y escuchamos al técnico de la selección argentina, Scaloni, que obviamente dio declaraciones y está buenísimo poder escucharlo. Nosotros tenemos compromisos comerciales. 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
0: 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Buena semana, ¿cómo va?
4: Hola Nico, ¿cómo te va? Muy buen día para vos, para todo el gran elenco de FM Cordillerana, así que para mí es un gusto poder salir al aire con ustedes.
0: Pero por favor, el gusto es nuestro. ¿Cómo te trata el comienzo de la semana, Cristian?
4: Bueno, con mucho frío, como en todas partes del país. Está igual. 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Sí. 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
4: Totalmente, totalmente, te mando un gran abrazo.
0: Gracias,
4: y como
0: amigo,
4: digo siempre, mi final de comunicación con cualquier radio, con cualquier persona, es enviándole muchas bendiciones y que tengan una hermosa semana.
0: Gracias, amigo, igualmente, buena semana y nos vemos la próxima por aquí por la zona.
4: Muchas gracias, un abrazo.
0: Abrazo, que estés bien. 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Hora 11:34 minutos, la pausa. Sí, breve, ya venimos con más. Recuerden que este próximo 9 de julio hay venta de locro. Saludamos a la gente conectada en el streaming de la radio y les decimos, Gustavo, para vos, ay, locro. ¿Viste como el cantante de Mala Fama? Gustavo, para vos, basura. Che, la pausa, ya venimos.
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14: Pero muy bien, pasaron 45 minutos de las 11 de la mañana en la República Argentina. Estás en Cordillerana FM 99.5 hasta la 1:30 de la tarde, queridos amigos. Nos quedamos con todos ustedes. En un ratito voy a repasar un poquito el pronóstico del tiempo, ¿no? ¿Cuál es la temperatura a esta hora en nuestra ciudad y cómo se viene esta semanita? Desde ya te digo que hay una alerta meteorológica, ¿sí? Así que en un ratito vamos a repasar con nuestros compañeros de trabajo todo lo que tenga que ver con el pronóstico del tiempo justamente aquí para la zona. Antes de la comunicación telefónica, le voy a informar a mi yapi Jessica que debe pasar por la radio a retirar documentación. Mi yapi Jessica, tenés que pasar por Cordillerana a retirar documentación. Y una visita comercial más. 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Bueno, y ahora sí, nosotros nos vamos a el teléfono porque tenemos más comunicación telefónica. Tenemos a nuestros amigos de Foro Fiorazzi. Vamos a hablar con Flor, con Florencia, que es asesora de venta de la empresa y están trabajando justamente esta semanita aquí en la zona. Flor, ¿qué tal? Buen día, buen comienzo de semana, bienvenida.
15: Buen día a toda la audiencia también. Bueno, estamos acá visitando su hermosa localidad con este hermoso frío también que nos está acompañando.
14: Bien, Flor, contame un poquito de dónde vienen.
15: Buenísimo, bueno, nosotros somos de Neuquén y Río Negro. Somos concesionaria oficial, hace más de 40 años que estamos.
14: Bien, ¿cómo está el clima por el Alto Valle, Flor?
15: Y no tan frío como acá en la Cordi, pero bueno, bien. Se vino con todo este invierno.
14: Me imagino que trajeron ropa de abrigo, Flor, ¿no?
15: Vinimos creo que con 3 capas
14: muy
15: de ropa.
14: Muy bien. Contame, ¿cómo viene la agenda? ¿Hasta cuándo nos quedamos esta semanita?
15: Bien, vamos a estar este lunes, martes y miércoles visitando la localidad de Junín y San Martín y bueno, alrededores. Bien. Y en esta ocasión vamos a traer cupos exclusivos, más que nada para Junín de los Andes. Bien. 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
15: Muy buena semana, estés muy bien.
14: 6 minutos restan para llegar a las 12 del mediodía en la República Argentina. 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
14: Pero claro que sí, hasta la 1:30 de la tarde nos quedamos con vos. Hay una rifa que tiene un amigo de la casa, el señor Chaniapi, Pacher Tapicero. 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Hola Nico, saludos. Pregunta para el señor Juan Vivero: si Colombia juega al estilo colombiano, ¿qué estilo sería el egipcio? Pregunta seria para el señor Juan Viveros. Abrazo, genios. Hola Nico, ¿cómo están? Pueden subir que encontré estas llaves. Lo voy a publicar en la página de la radio para que también usted lo pueda difundir, ¿no? En las redes sociales, que para este tipo de cuestiones ayuda y mucho, ¿sí? Pochettino es técnico de los Estados Unidos, chicos. Buena semana, Peñis, desde el lago Huechulaf, que nos estoy escuchando. Un abrazo muy grande para Dante, el querido Dante Cañicul y toda su familia, que nos han enviado una imagen, ¿no? Estoy mirando los cerros allí, de los alrededores del Huechu, todos con manto blanco. Tremendo, se ve que ha nevado bastante, ¿no? Hola Nico, que tengas una buena semana. Vamos a Argentina mañana. Sí, mañana a la 1:00 p.m. juega la selección argentina.
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0: Qué buena canción de Los Auténticos. Para nuestro querido amigo desde Rosario, siempre nos escucha. Abrazo para Gilbert. Hola, Gilbert. Buen inicio de semana, amigo. Gracias por la compañía. Estás en Cordillerán hasta la 1:30 de la tarde. Nos quedamos con vos. Señor Gustavo Cañicul, señor Juan Viveros. Mi Yapi Jessica debe pasar por la radio a retirar documentación.
1: Algo que se le extravió.
0: Sí.
1: Que lo debe andar buscando.
0: Pues está acá.
1: No, bueno, pero como no aclarás.
2: Jessica,
1: por ahí podés decir.
0: Ay, Dios mío.
1: Algo que te olvidaste.
0: Se lo olvidó en el.
1: En el cajero.
0: Mira. Suele pasar, ¿no?
1: Sí, a mí me pasó. Y a mí nunca me volví pasado. A los 10 minutos y ya no estaba. Así que.
0: ¿Pero qué, retirás y te vas o qué?
1: No sé qué me pasó. Claro, porque hay.
0: Bueno, no es solo retirar, porque podés hacer transacciones, ¿no?
1: Claro, podés seguir ahí.
0: Y te olvidás de la tarjeta.
1: Y después esto es más engorroso, ¿no? ¿Viste? Porque tenés que hacer la denuncia, que. Nada. Sí. Bloquear la tarjeta.
0: ¿Te ha tragado el cajero la tarjeta alguna vez?
1: Claro, sí, me la olvidé en realidad yo. Claro. ¿Viste? Porque ahora algunos. Antes. Pero ahora quedan
0: bueno,
1: ahí.
0: Ahora han cambiado, claro.
1: Y el tema es que, viste que las tarjetas todas tienen chip.
0: Uh-huh,
1: sí, sí. Y hay una situación que a veces es engorrosa, pero yo digo, para los que somos clientes, está bueno que te pidan el documento.
0: Tal cual, obvio.
1: Porque hay comercios, hay que decirlo, sí. ¿No? Que por general no te piden absolutamente nada. Vos pasás y vos perdiste tu tarjeta. Y si vos no decís, che, corroboro que sea Juan Vivero, Gustavo, sea. Y cualquiera puede, bueno, estas cosas, ¿no?
0: Sí, pero está bueno que pidan el documento, ¿no? Al momento
3: deberían pedirlo siempre.
0: Igual.
1: Claro.
3: Es incómodo para ahí, ¿viste? Ah, me conoce. No.
0: Sí. Por más que te conozca.
1: Tenés que mostrar.
0: Sí.
1: Pensándolo. Claro, porque vos perdés la tarjeta, después vas a cualquier negocio, pasa. Pero bueno.
3: Sí. Como tenés la obligación de exigir el ticket.
1: También,
0: sí, eso es cierto. Triple alerta por lluvias, nevadas y vientos.
1: ¿Para cuándo, Nico?
0: Con ráfagas también.
1: ¿Grupo de ráfagas?
0: Ráfaga.
1: En
0: fue
1: vivo.
0: Como una ráfaga, tu amor.
3: Tomá.
0: Estamos como vos. Gilberto ya.
3: Claro.
0: Qué capo. El Servicio Meteorológico Nacional emitió una triple alerta amarilla por lluvias, nevadas y vientos en la región cordillerana, mientras que toda la provincia, incluida la zona del Alto Valle, estará bajo una alerta amarilla por viento. La advertencia fue emitida para este día martes. Según el reporte brindado por el organismo nacional, para la zona de la cordillera de Huiliches, cordillera del Lácar, sur de Aluminé y Los Lagos, se prevén lluvias fuertes y persistentes, con valores de precipitación acumulada entre 30 y 60 milímetros, que podrían ser superados de manera puntual. En las zonas de mayor altura, las precipitaciones se presentarán en forma de lluvia y nieve. Así que, bueno, recuerden que a partir de mañana comienza a regir, este alerta meteorológico de lluvia.
1: Claro, y
0: nevadas
1: hay
0: que...
1: Y mucho, viento. Mucho viento. Recordemos que a partir del miércoles la provincia de Neuquén hace todo un operativo que comienzan las vacaciones, hay que decirlo, ¿no? Porque miércoles 8 de julio es el último día de la actividad, por lo menos escolar, en toda la provincia de Neuquén, así que a estar atentos. Nico, Juan, vamos a saludar hoy a la gente del Consejo Deliberante.
0: Muy bien.
1: Pero a los concejales. No a los
0: ¿Qué
1: concejales.
0: ¿Qué tiene mala onda con los concejales?
1: No, ¿qué pasa con los concejales? Porque hoy, yo no los quiero saludar hoy. Porque hoy, 6 de julio, se conmemora el Día del Empleado Legislativo.
0: Muy bien. Muy bien.
1: Recuerdo del primer Congreso Nacional de Empleados Legislativos realizado en el año 1974. En esta fecha queremos saludar.

0: saludar y reconocer a los compañeros y compañeras con quienes compartimos el trabajo cotidiano, el desafío y tantos momentos de la vida. Gracias por el compromiso, la amabilidad y la dedicación que demuestran cada día, aportando siempre lo mejor de sí en el desempeño de su labor. Feliz Día del Empleado Legislativo, dice la gente del Consejo Deliberante. Y ahí tenemos a José Biorman, Miriam Sánchez, Laurita Painiferú,
1: también
0: Eliana, sí. Uh-huh. Y ahí quedé.
1: Son Yassi, varios.
0: Raúl Aigo, conocido como el Yassi Aigo. Y alguno más, Lili Fuentes, también la
1: una. Saludos para Lili.
0: Así que siempre nos escucha en la radio. Si nos olvidamos de alguien, pásenos el nombre y queremos saludarlos. Sí. Que son los que manejan toda la estructura, hay que da decirlo, igual, ¿no? Da igual.
1: Están los caras visibles, pero detrás de esos caras visibles hay gente que...
0: Están los caras sucias.
1: Sí, iba a ser un chiste muy malo, pero...
0: Dígalo.
1: Que inviten al asado.
0: Claro.
1: Que van a festejar, ¿no? Porque por así lo general que... uno hace un pedacito de carne...
0: Bueno,
2: ¿quién lo pagaría? ¿Quién lo pagaría?
1: O esa palabra es innombrable en el Consejo.
2: Vos decías asado y sabés.
1: Se deben poner los pelos.
0: Sí. Bueno, lo dijo Cisnero el sábado. Que algún concejal se incomodó.
1: Mirá.
0: Y vino a decir su malestar.
1: Mirá.
0: En algunos términos, sí, según sí. Valerio. ¿Quién
1: fue el concejal? Porque yo no pude escuchar la entrevista.
0: Él habló del concejal Contreras.
1: De Jorge Contreras,
0: del MPN. Dice que cuando él fue con un cartel haciendo alusión justamente a este tema.
1: ¿Lo podemos llamar a Jorge Contreras?
0: Los podríamos llamar, sí.
1: ¿Quiere que lo llame?
0: Sí, para
1: a ver si me atiende.
0: Porque hay varios temas. También mientras vos llamás, Nico, hay que decir que se toman receso legislativo. Fue aprobado en la última sesión desde el 13 de julio, que es el lunes, pero en realidad... Hay que decir lo que es del 8, desde el miércoles.
2: Miércoles,
0: claro. Pero bueno, viste que queda mejor poner del 13 al 26. Hay receso legislativo y la sesión de esta semana va a pasar para el día miércoles. ¿Sí? Porque recordemos que el jueves es 10 de julio. 9 de julio. 12 del mediodía, sesión ordinaria, la última antes del receso legislativo. Así que vamos a estar atentos. Porque el miércoles hay sesión ordinaria.
1: Bien, dice un oyente, ojalá que mañana no pase nada raro, que no nos quedemos sin internet, sin luz, para poder ver tranqui el partido.
0: Claro. Bueno, pasa con los que lo ven por internet y los que lo vemos por cable, viste que alguno va más adelantado que el otro.
2: Ayer nos pasó.
1: Mucho delay.
0: Claro, ayer pasó eso, justamente.
1: Mucho delay.
0: Porque vos en el teléfono lo sabías antes. ¿O al revés fue?
2: No, en el teléfono, yo estábamos con Moy y Lucas, estábamos mirando, y vino el gol de ¿cómo es? De
1: México.
2: Noruega.
0: Noruega.
1: Ah, estaban mirando claro. En Noruega.
2: Brasil.
1: Brasil.
2: Y al ratito, en otro celular, marcan el gol también.
0: Ah, mira.
2: O sea, o las páginas eran distintas y... Y estábamos mirando gol y nos quedaron mirando.
0: ¿Qué le pasa?
2: Claro, ¿qué le pasa? Y al ratito a ellos en el celular.
0: Claro.
1: Eso le pasa.
0: Bueno, hay que decir que
1: ayer. Vi en TikTok muchos videos, ¿no? Por ejemplo, en Buenos Aires, viste que en los grandes edificios ahí se escucha mucho y había uno que miraba y ya el vecino al frente estaba gritando algo.
0: Eso le pasó a Agustín.
1: ¡Para!
0: Agustín que está viendo en Neuquén. Vecino, que aparte está con pared por medio, gritaba el gol y ellos al minuto recién llegaba, ¿viste? Como, claro. Pero bueno, qué sé yo, cosas que...
1: La cuestión es verlo, ¿no?
0: Claro. Bueno, y el otro día hablaba con los chicos de la YPF, que le mandamos un saludo muy grande, que nos escuchan.
1: Abrazo,
0: y
1: muchachos.
0: Les pregunté si pudieron ver el partido. Dicen, internet, se ve que había mucha gente conectada.
2: Se saturó.
0: Claro. Y me decía, y es verdad, ¿viste? Porque uno dice, escucharlo por la radio te pone más nervioso, ¿viste? Y mi pregunta fue, che, ¿viene gente a cargar nafta?
1: Sí. Vos, ¿anda gente dando
0: ¿qué
1: vueltas?
0: ¿Qué creen ustedes?
1: Para mí, nada. Sí.
0: Sí. Mira. Dijo, hay gente que viene,
2: ¿sí? Los antifútbol.
0: Bueno, qué sé yo, pero viste, capaz que dice.
1: No, por ahí gente que no lo pone muy demasiado nervioso
0: también.
1: Y no lo ve, ¿viste?
0: Bueno, el otro día lo escuchaba Lugo a la tarde cuando preguntaba las cábalas, ¿no? Y muchos decían directamente no verlo. Claro. Otros decían, me voy a dormir.
1: O algunos tienen el televisor y se ponen a hacer cosas.
0: También.
1: ¿Viste? Porque lo ponen.
0: Sí. Te digo que fue un partido, no sé, cuando los goles cuando hizo Cabo Verde, pero aparte cuando...
1: Sí, aparte los golazos que hizo Cabo Verde.
0: Sí. Pero viste el silencio ese que quedaba así, yo cuando estaba, mirá, éramos varios ahí, todos quedamos así, y obviamente sale el insulto así, la... Sí.
1: En un momento lo enfocaron a Messi, ¿viste?
0: ¿Viste?
1: Cuando ya dieron...
0: cuando hizo un soplido
1: a la largue...
0: Hizo...
1: Sí. Lo entendimos todo, pero bueno.
0: Todo lo
1: che, habló Scaloni y esto fue lo que dijo.
3: ¿Se acuerdan cuando ayer me preguntaban que íbamos por la parte buena del cuadro? Bueno, espero que ahora se den cuenta que no es rival fácil. Felicitaciones a Cabo Verde porque nosotros particularmente sabíamos que era, iba a ser un rival duro, difícil. Entonces, bueno, el partido se dio más allá de que creo que se sufrió y sí, la verdad, demasiado se sufrió. Merecíamos haber ganado, lógicamente, pero eso no quita que el rival nos puso las cosas difíciles y yo quiero rescatar siempre lo negativo, seguramente lo hablaré con ellos, pero rescatamos lo positivo, que este equipo no da nunca los brazos, no baja nunca los brazos, mejor dicho, el rival también, pero al final, bueno, nos llevamos nosotros la victoria y creo que eso es para rescatar, porque recibimos los golpes en momentos puntuales y a lo mejor esos golpes te achican, no te dejan ir por el partido y nosotros fuimos por el partido. Al final creo que eso es mucho más importante que otras cosas. Después sí, se puede mejorar, lo hablaremos, pero sí creo que para rescatar eso, el equipo más o menos, recuerdo las prórrogas en Qatar, fue similar. Al final el equipo recibe el palo y sigue buscando el arco rival. Yo creo que eso está bueno. Y han terminado muy, muy cansados, la verdad.
4: Leonel, ¿cómo estás? Matías Palacios para Radio La Red. Bueno, entiendo que obviamente la autocrítica o lo que vas a comentar, primero lo tenés que comentar con los jugadores y obviamente ahora es mejor hablar de lo positivo. Algo ya destacaste. ¿Qué te preocupó de que tengamos que ir a la prórroga, de que el equipo quizás esté cansado, de que haya muchos jugadores lesionados, si es que están tocados para un partido que ya viene inmediatamente, porque aparte veníamos de 6 días de descanso y ahora pasamos a 3.5, ¿no?
3: Bueno, el cansancio imagino que es por la prórroga, por los minutos, y creo que es por eso, creo que hasta el partido reglamentario el equipo físicamente estaba bien, ahí en el final Enzo se acalambró un poquito, pero después recuperó, después terminó otra vez acalambrado, pero ya no teníamos más ventanas. Pero bueno, eso no, realmente cuando jugás con el corazón, la verdad, como han jugado ellos, al final una selección de fútbol tiene esto, se juega con el corazón, se juega con muchas otras cosas que en un club a lo mejor no se ven, y suple un montón la falta de aire, de oxígeno, de minuto, de lo que sea, lo suplís con eso, así que yo creo que el equipo en ese sentido hoy dio una muestra de carácter y lógicamente, bueno, a ver, corregiremos lo que tengamos que corregir. En caliente hoy hay algunas cosas que seguramente las tengo en la cabeza, otras no tanto y la miraremos.
5: Lío, acá Fede Russo para el Stream Room de la TV Pública. Te vimos emocionarte en el tercer gol y ¿sí? Nos emocionamos hasta las lágrimas, ¿sí? ¿No?
3: Me entero ahora.
5: ¿Sí? ¿No?
3: ¿Te sentí? No, ¿sí? No sé qué hice, me agarré.
5: Sí, la cara, no, te agarraste la cara.
3: No era de emoción. Sí.
5: No. Ahí está, eso quería saber. No, ¿Qué te estaba pasando por la cabeza en ese momento?
3: Nada, que termine el partido, ¿qué voy a decir? Porque, ¿sabes cuando te das cuenta que más allá de que el equipo va y va y va y va y recibís ese gol, el golazo que hicieron con el 2-2 es un golazo pero increíble? Sí, es verdad que habíamos visto que ese jugador particularmente hacía eso, recortaba y le pegaba con derecha, pero por más que lo veas, si la mete ahí es imposible. Entonces te vas dando cuenta que sí, pucha, si se viene todo negativo y el equipo sigue y sigue y sigue, entonces de alguna manera te preocupás, y yo que soy desconfiado siempre, bueno, 3-2 y digo, acá esto no se terminó. Es lo que hay. Estuve bastante más tranquilo de lo que parecía, porque me da la sensación de que el equipo estaba, pero bueno, los palos los recibís, los palos me refiero a lo del rival, que ataca, que te genera situaciones, y hemos estado, creo, a la altura del partido, más allá de que todos pensaban que iba a ser un paseo, nosotros éramos los primeros que sabíamos que no.
1: La palabra de Scaloni, ¿no? Parte de lo que fue el partido de Argentina a Cabo Verde, haciendo el análisis y obviamente, ¿no? contentos y felices porque la Argentina está en la próxima instancia, ¿no?, de este mundial, ¿no? ¿Cómo lo vieron? Porque viste que obviamente todo el mundo es director técnico, claro, pero en algún momento del partido, ¿en qué pudo haber fallado la Argentina? ¿Qué dicen? ¿Qué me dice mi viejo? Dijo un amigo.
2: Dijo
1: Ninín. ¿Qué me dice mi viejo?
2: Yo creo que el desgaste físico.
1: Muy físico, Juan, ¿eh?
2: Te juega muy en contra. Se notó, sobre todo en la mitad de la cancha, donde Cabo Verde tenía transiciones rápidas y verticales, y eso hacía que el juego argentino, que es un estilo totalmente distinto, lo sufriera, y el desgaste, sobre todo en la mitad de la cancha, se notó y mucho. El ingreso de Leandro Paredes le dio esa oxigenación y ese equilibrio que necesitaba la selección. Y ahí, ¿qué pasó? Porque McAllister, que estaba ocupando justamente la función de 5, el desgaste que había hecho fue tanto que ya no rendía como uno esperaba. De Paul, un jugador que suele meter pelotas muy buenas, también empezó a sentir, y Paredes justamente le dio ese equilibrio, claro, en la mitad de la cancha, y que hizo que McAllister se tire un poquito más adelante en una función de 8, y ahí ya vino el equilibrio de la selección.
0: Sí, de todas formas, lo que hay que decir, Nico, sí, Juan, que la variable de la alta temperatura que se sufrió en ese estadio particularmente, pues fíjate que mañana juega un estadio cerrado, claro, que es climatizado, claro, o sea,
1: exactamente.
0: Se notó un montón, ¿no? Porque jugar 30 grados en sensación térmica, sí, es complicado. Una locura, ¿no?
1: De Paul salió obviamente por Paredes y en un momento lo enfocaron y estaba recaliente. Pero yo no creo que haya sido por la decisión que ha tomado Scaloni, sino que se notó, y uno notó que uno espera siempre un poco más del motorcito, ¿no? Y yo creo que él también se debe haber dado cuenta de que no creo que rindió al 100% como lo ha hecho.
0: Claro,
1: ¿no?
0: Tal cual. Bueno, algunos mensajes, dice: Argentina es amarrete en el ataque, ¿con qué necesidad? Bueno, eso también algunos cuestionan, dice que debería atacar más, pero el tema es sostener la intensidad, no, decíamos, hay un montón de factores que influyen también, ¿no? Sí.
2: Por ejemplo, Thiago Almada, que todos sabemos, no vamos a descubrir nada nuevo de él, es un jugadorazo y el otro día le pesó el partido.
1: Juan, donde tenemos un serio problema, que creo que vamos a coincidir, es el lateral derecho. ¿Dónde está Molina?
2: Donde está Molina y Montiel.
1: Tenemos un serio problema ahí.
2: Tenemos mucha proyección, pero poca defensa. O sea, ese ida y vuelta que hoy por hoy, el estilo que te proponen los rivales y el estilo propio de los entrenadores, es el ida y vuelta, y hoy por hoy sí, es verdad, por ahí tenemos un inconveniente en ese sector.
1: Sí. En ese sector jugó...
2: tuvo Molina.
1: Se me fue el nombre.
2: Y después
0: Medina.
1: Medina está en el
2: otro. Por el lado izquierdo.
1: Palacios, ¿no?
2: Claro.
1: Palacios hizo.
0: Palacios.
1: Sí, Palacios jugó de esa posición.
2: Pero hoy por hoy, a ver.
1: Pero no es su puesto original, a eso
2: yo es lo que voy, ¿no? Yo intentaría, que eso, viste, uno ahora somos todos técnicos, ¿no? Pero por ejemplo. Intentaría con Simeone.
1: Sí, me gusta el chico Simeone. Sí.
2: Los Chelsea también es un chico que tiene que te puede dar ese ida y vuelta que necesitamos. Sí. Pero bueno, el Colo Barco,
1: me gustaría.
2: Son esos jugadores atrevidos. Convengamos que también el juego egipcio es un juego, tiene un juego muy parecido al de Cabo Verde, con una defensa muy compacta, muy disciplinado, y tiene también verticalidad, una transición rápida, y apostando mucho a su jugador estrella, que es Mohamed Salah. Así que a prestar atención en ese sentido, esas transiciones rápidas y verticales, que por ahí te pueden dejar en el mano a mano con la defensa o el arquero.
1: ¿Qué crees que mañana, cómo sale la Argentina? ¿Los mismos 11 frente a Cabo Verde?
2: Yo creería, mirá, no estoy en la cabeza de Scaloni, ¿viste? Pero
1: vale recordar bueno, que Medina está lesionado, Juan, ¿no?
2: Tagliafico creo que va a ser de entrada. Yo creo que Molina también va a ir de entrada. El Cuti y el chico este que jugó un partidazo el otro día, Licha.
1: Sí.
2: La mitad de la cancha yo creo que me gustaría que arranque de entrada con Paredes. Paredes, Lo Celso, y ahí McAllister, y arriba yo arrancaría al revés como lo está haciendo. Yo arrancaría con el cordobés,
1: con Julián.
2: Con Julián Álvarez. Y bueno, Messi, insacable.
1: No, olvidate.
2: Y yo más o menos por ahí vería el equipo para mañana.
1: Bien,
0: sí, pero yo bueno. Sí, igual, creo que hay que ver también cómo se plantea, ¿no? Paredes, yo creo que hay. Yo no lo pondría de entrada. Me parece que Paredes tiene el plus del temperamento para jugar esos partidos. Porque también hay que decirlo, ¿no? Los partidos chivos, hay jugadores y jugadores, ¿no?
2: Bueno, pero
0: yo creo que Paredes es uno que mete y que le pone. O sea, creo que te lleva. Porque no solamente es técnica, sino también es lo que uno.
2: Bueno, pero vos fíjate que en los planteos que viene haciendo Egipto, con esas transiciones rápidas que yo te decía. A veces el 5 se tira más a la última línea para aguantar de ahí y salir de esa posición, cosa que otro jugador en Argentina no te lo está dando.
1: Por eso me parece. El 5 andaba en el cumpleaños de Feli.
0: Claro.
2: 5 gote.
0: Che, le mandamos saludos a Feli, que debe estar mirando seguramente. Hay que decir, ayer estuvimos en el cumpleaños. Espectacular.
1: Los amiguitos, Feli.
0: Los amiguitos.
2: Uno más goloso que otro.
1: Dijo Feli, venga, me está comido la claro. Che, bueno, la Argentina juega mañana 1:00 p.m. ¡Uy! Dios santo, men. Nosotros 2:30 nos retiramos porque creo que está bueno también vivir la previa desde la radio.
0: Claro.
1: ¿No? Con los comentarios, con todo lo que va ocurriendo en el estadio. Claro. Los vuelos hacia Estados Unidos desde la Argentina.
0: No hay lugar.
1: Impresionante.
0: No hay lugar. Bueno, 10:30 venimos ¿Tenés? Mañana. Mañana tenemos sorteo, Nico.
1: ¿Sorteo? ¿Qué va a sortear?
0: Usted nos dijo que había.
1: Ah, sí, sabe que le mandamos un abrazo grande a nuestros amigos de La Nana.
0: Te estoy dando el pie,
1: Pau. Fiambrería La Nana.
0: Le mandamos un saludo pero muy grande.
1: A le dije todos, si me pueden enviar 2 picadas.
0: Claro. Pero
1: una para sortear y una para.
0: Y la previa que la envíen a las 11:30.
2: Para claro, poder. Mientras charlamos, vamos. Claro. Sí, porque
1: el jamoncito está muy bueno.
0: Che, bueno, mañana 10:30 venimos. Primero de la mañana.
2: Si no, venimos antes y lo echamos a Espíndola.
0: ¿Lo movemos al?
2: No, lo sacamos volando.
0: ¿Al Chavo Fuc, Juninense?
1: Le pegamos una. Viste que antes decían, vamos a hacerle la catuta. Claro. Le hacemos la catuta a Espíndola. Bueno, mañana toda la previa del partido de la selección argentina, que juega a la 1:00 p.m. y lo vivís por Cordillerana FM 99.5. ¿Qué más tenemos antes de la pausa?
0: Antes de la pausa, los amigos seferinianos, estamos hablando de San Ignacio, comunican que el Cultrum, el santuario de Seferina Mucurá, se encontrará cerrado, Nico, hasta el lunes 3 de agosto. Esto lo firma la subcomisión. Así que, bueno, si hay anda con ganas de ir al Cultrum, avisarles que va a estar, se toman un receso y vuelven el 3 de agosto, y esto lo firma la subcomisión de amigos seferinianos de San Ignacio.
1: Perfecto, bueno, para tener en cuenta, está bueno el dato. 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
0: Bien,
1: venta de locro.
0: Este 9 de julio, después del acto, viste que se están cambiando los horarios de las peñas. ¿Se dieron cuenta de eso? La que viene el 9 de julio va a ser desde las 12 del mediodía hasta las 18 horas. Esto va a ser en el gimnasio de Lima. Bueno, ahí después vamos a estar desarrollando muchos grupos. Pero desde las 12 del mediodía hasta las 6 de la tarde va a ser esta peña Día de la Independencia en el gimnasio del Instituto María Auxiliadora.
1: 12:34, la hora en el país. Queridos amigos, amigas. Qué buen ritmo.
0: Se viene. ¿Sí? ¿Cómo?
1: Se viene una nueva edición más de...
0: Traum.
1: El Traum que Sau Mapuche.
0: Bien. ¿Cuándo?
1: ¿Edición?
0: ¿Número?
1: ¿La sabes?
0: No.
1: Ajá.
0: Buen concurso, déjalo para el concurso.
1: Sí, por eso.

0: Pavo.
1: No te metas en lo que yo voy a decir. Juancito, ¿la sabes?
2: Sí.
1: No lo diga. Por la duda, Juancito, no lo diga.
3: La sé, pero no lo voy a decir.
1: Bien. Se viene una nueva edición del Trabún, Semana de la Artesanía, ¿no?
0: Claro.
1: Muchos lo conocen así. Encuentro el trabajo de la gente y la tierra. Está buena. Está bueno. Logan, me gusta. ¿Cuándo? Del 16 al 19 de julio. O sea, que
0: la semana que viene.
1: Próxima semanita ya estamos de fiesta.
3: En plenas vacaciones de invierno.
0: Sí. Receso invernal.
1: Sí. Bueno, ¿dónde? Centro Cultural Mapuche. Obviamente que allí tiene sus instalaciones en calle Pañil y Formosa de Junín de los Andes. ¿Cuáles son las actividades de la cual vamos a poder disfrutar? Exposición y venta de artesanías tradicionales. Allí va a estar el artesano Gustavo con su tejido. Trabajos en madera, plata y cerámica. Elaboración natural y alimentos típicos. Por ejemplo, va a estar el artesano Juan Vivero vendiendo mote.
0: Mudai.
1: Ah, tenés razón. Mote con huesillo.
0: ¿Con huesillo o sin huesillo?
1: Huesillo se utiliza mucho del otro lado, ¿no?
3: Sí, claro. Del otro lado se usa.
1: Estamos
3: mucho.
1: Estamos hablando del lado chileno.
3: Claro, mucho el mote con huesillo.
1: Bien.
3: Y muchos dirían aquí, hueso. No, huesillo te llaman al durazno, al...
0: Claro.
3: Le bien. Echan ahí el...
1: Está bueno.
0: Piñones, bueno. Van a ver.
1: Piñones también.
0: Piñones crudos que come Juan Esteban.
1: Sí. Sí, ¿sabe qué más? Talleres sí. De saberes ancestrales.
0: Eso está bueno.
1: Sí, espectáculos artísticos, música, danza, y mucho, pero mucho más en esta nueva edición de la Semana de la Artesanía. Reiteramos, la inauguración va a ser el 16 de julio, así que están todos invitados, obviamente, a darse una vueltita, ¿no?, por el Centro Cultural y poder disfrutar de esta linda y hermosa fiesta, ¿no?
0: Tan tradicional, ¿no?, y que tanto la esperamos todos sí. Los años, en estas vacaciones. Y ojalá que venga mucha gente, y aparte que yo siempre rescato que es la compra directa con el artesano. Eso está buenísimo, me parece.
1: Te lo
0: sin digo. Intermediarios.
3: Como Artesanías Neuquina, por ejemplo, que suele hacer su evento con los productos de los artesanos de las distintas comunidades.
1: ¿Se sigue dando eso con Artesanías Neuquina?
0: Sí, siguen estando. Y yo te digo, lo bueno es de la compra directa, que puedes hablar con el artesano.
3: Claro, podés... hasta inclusive preguntarle la forma de elaboración y muy gentilmente siempre te explican. No tiene ese egoísmo de guardarse el secreto de sobre la
0: confección. ¿Este año vamos a ir a hacer entrevistas?
1: Vamos a ir a hacer entrevistas este año.
0: Sí. Nico es re famoso.
1: Saludo grande a la comisión, porque va a ser la primer fiesta que va a encarar. La nueva comisión, así que le deseamos el mayor de los éxitos.
0: Estamos hablando de su presidente, Stripailaf.
1: Exactamente.
0: Bernardino
1: Stripailaf. Le mandamos un abrazo a el gran equipo de trabajo que tiene, ¿no? Bien. Que ya estuvieron visitándonos, Gustavo, y que seguramente lo van a hacer en los próximos días, ¿no? Vamos a charlar un poquito, porque ya hay artistas confirmados, hablando de la parte artística y obviamente algunas otras cositas que estaría bueno poder saber, ¿no? Si se va a cobrar la entrada, por ejemplo.
0: Claro.
1: Y bueno, ¿cómo se viene manejando en esa situación, no?
0: Claro, recordemos que ya vienen hace bastante, el otro día hubo una reunión de todos los socios, los artesanos, había que poner la cuota al día. Bueno, es un esfuerzo muy, pero muy grande que se hace, y bueno, obviamente vamos a estar ahí seguramente difundiendo y colaborando con este gran evento, gran encuentro como es el Chaún Quesao Mapuche.
1: Exactamente, el mayor de los éxitos, y recuerden, del 16 al 19 de julio. Tengo mensaje de los oyentes antes de la pausa. Chicos, les envío otra mirada del Chavo Fuchs. Está bueno escucharlos, a ver qué dice la mesa. Preguntale ahí a la mesa de madera.
0: A ver qué dice usted.
1: Señora mesa, ¿usted qué
0: mesa, ¿qué piensa?
1: Después lo vamos a escuchar a porque me enviaron ahí unas declaraciones de Fuchs. No es de mi simpatía el Chavo.
0: Claro, la mía tampoco.
1: Buen día, Nico. Saluda a Laura, que ayer fue su cumpleaños.
3: ¿Laurita? Ah, sí, qué pedazo.
0: ¿Le escribiste?
3: No le escribí, pero sí, estuve flojo.
0: ¿Viste? Flojo.
3: Flojísimo.
0: Ella también estuvo flojo porque no nos invitó a comer cordero.
3: ¿Cordero era o chivo?
0: No, un cordero.
3: ¿Cordero?
0: Vuelta y vuelta la tenía ahí.
1: Parecía capones.
0: No. Parecía capones. Cheles, Laurita de la tablita, estamos refiriendo. Claro. Pues hay varias Lauritas que nos escriben.
1: Laura Rodríguez de Mendoza.
0: Ahí está.
1: Tomá.
0: ¿Cuántos años habrá cumplido Laurita?
1: Para Laura. Laurita. Y para Felipe. ¿Y quién más cumplió años?
3: A una dama no se le pregunta la edad.
0: Roberto González.
1: Roberto.
0: El vecino. Roberto.
1: Para Roberto, Laura y Felipe. ¿Quién canta, Gustavo?
0: Claro, ayer. Che, ayer. ¿Podemos hacer crítica de ayer?

0: No, Cap, ¿no? Yo no te voy a invitar.
1: Vos, pues coincidís conmigo.
0: Te mandó saludos a la vela.
1: No, esa. La vela. No me había acordado de eso. No, o sea, no, sí. Pero ahí. ¿Cuál es el mejor sonido de Junín?
0: El de Ninín.
1: El de Ninín y Nico.
0: Ninín Amaral. Bueno, yo soy empleado de Ninín.
1: Todos los cumpleaños, no te olvides. Todos los eventos, che, podemos ir. Bueno, ¿qué hijo vos de vas? Nini, vas al cumpleaños del hijo.
2: Sí.
0: Del sonidista.
1: Del sonidista. ¿Y qué había? No había,
0: no había sonido. Oh. Ah, qué
1: hijo de mil que... Gris, yo te mando un saludo. Te entiendo ahora, Gris. Te entiendo un montón de cosas.
0: Qué hijo de mil que son.
2: Mirá, sí, que teníamos los cantantes ahí.
0: Igual puedo hacer una crítica también de los invitados.
2: A ver. Sí, por ver. Supuesto.
0: Había entre nosotros varios locutores. Ninguno tomó la palabra.
1: ¿Y si no había micrófono, boludo?
2: A capela.
0: A viva boca.
1: ¿Qué?
0: Sí, ahora vamos a cantar feliz cumpleaños.
1: Claro, terrible bozarrón acá.
0: Te dieron flojo.
1: Pero no podía.
2: No, si quise.
1: Estaba al frente de la torta, sentadito, duro le daba. Estaba muy bueno todo, riquísimo.
0: Y tengo que mandarle un abrazo muy grande a la comisión del barrio Lanquimay. A su presidenta, sí. Asunción. Que Asunción ayer estuvo de cumpleaños.
2: Ah, ¿también?
0: No, ayer no, hoy está de cumpleaños.
1: Bien.
0: Perdón, bueno. Hoy día 6 de julio, hoy Asunción está cumpliendo años. Así que Asu y a toda la gente del barrio Lonquimay, la comisión, hermoso está el Salón Comunitario.
2: Che, yo debo destacar, tremendo, aparte del saludo para Asu, que la pase muy lindo en este día.
0: Y que invite a la sala.
2: Y que invite. qué lindo que está el salón. Qué
0: hermoso el salón,
2: La verdad,
1: ¿Le dijo al salón, estás lindo hoy?
2: No, ayer estuve mirando y digo, qué hermoso está este lugar.
0: Hace una re banda que no entraba a ese lugar.
2: Pero está muy, muy lindo, muy ordenado. La verdad que es un placer entrar a ese salón.
1: Y arriba está un pariente tuyo, ¿viste?
2: Sí.
1: ¿Te diste cuenta?
2: Papá Noel.
0: Felipe se quedaba mirando.
1: Claro.
0: ¿Quién es ese Felipe?
2: Está invitado
0: Es el seguridad.
2: Claro.
1: Es el Patovica. Che, también saludar que ayer fue el cumpleaños de Darío Bocini.
0: Muy bien.
1: Le mandamos saludos a Daro. Ayer le escribimos y nos respondió.
0: También de los familiares.
1: Dice Rayén. Esto lo dice Rayén, Laura. Después no venga a pasar factura.
0: Sí.
1: Dice, andaba enojada.
2: No, no te puedo
1: quiso
2: creer.
1: Quiso invitar a nadie.
2: No.
0: ¿Y cuándo anda bien la Laura? Esa es la pregunta. ¿Y cuándo anda?
1: Dice así. Andaba enojada. No quiso invitar a nadie. Dice.
0: La veterana.
1: Esa veterana.
0: No.
2: Ojalá se haya empachado.
0: No.
1: Se manejó el Félix, se puso la 10.
0: Así que andaba empacada la veterana.
1: Así dijo Rayén. Yo...
0: ¿Por qué andas enojada, Laura?
1: ¿Qué pasó, Laura?
0: Vete las
2: claro,
1: ¿no fuiste a Vitrofusión? Claro. ¿Por eso te pusiste mal?
2: ¿Qué? ¿Te no te gustó cómo hizo el cordero Félix? Que le...
1: Claro.
2: No lo hizo la estaca, lo hizo la parrilla con un sistema que está muy bueno,
1: ¿Mira? ¿Ah, sí? ¿Vuelta y vuelta?
2: Claro, un sistema cruzado así.
1: Ajá.
2: Y...
1: Igual lo hizo el fuego al asado.
2: Ah, no, sí, sí.
0: Sí, Pau.
2: ¿Qué lo va a hacer a la nieve?
1: Lo hizo la estaca, dice, no lo hizo la estaca. Che, bueno, y el cordero.
0: Estaba enojada la Laura, sí.
1: Estaba enojada, dice.
0: Dio declaración a la prensa.
1: ¿Qué dijo?
3: Muy fuerte por al lado de la casa. Y salí yo y le dije, oye, huevonado, le dije, fíjate que hay niños chicos. Cállate, zapa, culiame.
0: Ahí se enojó cuando dijeron.
1: Claro.
2: Claro.
3: Y en el mano de la Margarita, el careputa que le dice.
1: No, Nico,
3: Y los dijo, se van a tirar, se zapas culia.
0: Ahí se enojó la Laura.
1: Ahí se enojó, ahí se fue el click.
0: Le dijeron zapa. Sí, 12:43 en el país.
1: Le dijeron calcamonía.
0: ¿Cómo?
1: Calcamonía. ¿Vos sabés por qué?
0: Bisagra le dicen a Laura.
1: Bisagra.
2: Claro.
1: Calcamonía está pegada al vidrio, a la ventana ahí.
0: Ah, che, buen día, no, gracias por los saludos. Nico, yo no soy de Mendoza. Como dice Gustavo, los tiempos cambiaron. Soy María Laura Rodríguez.
1: Nada más.
0: Me pueden decir de la tablita.
2: De Mendoza, pero él quería decir que de la provincia.
1: No, esa viene acá, local, compañero.
0: Dice ayer, Cuenense. Solo familia.
1: Solo familia. ¿Y cuándo es?
2: Claro, para el resto.
1: Claro, ¿cuándo se abre la prensa?
0: Claro, está igual.
2: Nosotros no podemos decir mucho porque estamos recontra en falta,
1: Sí. No, vos.
2: No. Nico también.
3: Muy fuerte por al lado de la casa.
0: Che, podrán saludar a nuestra hermana Anaí, simplemente Anaí, Payalafquena.
2: También está de
0: cumple. Hoy está de cumple, le deseamos todo lo mejor. Que la veremos, que la queremos mucho, ¿no?
1: Bien.
0: La veremos. La queremos mucho, mucho, mucho, mucho.
1: ¿Ale se va a jugar hoy?
0: Mucho, mucho.
1: Su hermana.
0: Mucho, muchito.

0: Anaí Reza.
1: Le mandamos saludos a Anaí, che.
0: Saludos, Ani.
2: Che, feliz cumpleaños, Anaí. Que se juegue su papá, Ricardo.
1: Ricardo.
2: Jugate, Ricky.
1: Larry. Ricky Ford. Ricky Ford. Roque.
0: Che, hola, Cordillerana, ¿todo bien?
1: Sí, todo bien.
0: Ah, con esa onda andamos
1: todo bien, man.
2: Pero recontra bien.
0: Che, como siempre, excelente su programa. En este día queremos saludar a don Miguel Barriga, que está cumpliendo 100 años.
1: 100 años.
0: No me diga. 100 años.
1: Mirá. Y hay que llegar, ¿eh?
0: Hay que llegar, ¿eh?
1: Saludos.
0: Que Dios lo bendiga gratamente. Saludos, familia Novoa Neira. Para don Miguel Barriga, felices 100 años.
1: ¿Qué música le podemos dedicar a don Miguel?
2: ¿Qué está en el contra él?
0: No sé dónde está. Que me digan dónde. ¿Dónde está?
1: ¿A dónde estás, Miguel Barriga?
0: Y a él le debe gustar mucho los valsecitos, ese tipo.
1: Puede ser algo bien, ¿no? Cordillerano.
0: Bien cordillerano. Claro. Don Pancho Villamán, que anda enojado, don Pancho, con la zona.
1: Ahí anda.
0: Está empacado como la Laura, el Pancho.
2: Una ranchera.
0: Sí.
3: No, Pancho. Sabía tomar vino.
0: Gustavo.
3: Pero estoy aprendiendo. Antes era. Ahora con medio me pongo en
0: pie. Y eso que te dimos jugo ayer.
1: Agua también tomé.
0: Te he invitado una birra al Feli.
1: Che, che, le mandamos saludos a ayer, unos mates espectaculares. La mamá de Ninín, se me fue el nombre.
0: Pato,
1: no sé, vos.
0: Che, la Clary, ¿qué le pasaba conmigo que me andaba apurando?
1: La Clary, sí, no sé.
0: Che, está fría el agua.
1: Está fría el agua.
0: Pará, calentámela. Pará, Clary.
1: Che, acá mandó.
0: Que decía Ninín, che, Ninín, fíjate tu señora.
1: Ayer dice Ninín, che, está re bueno el pan de Pancho de Nico. El Nico servía pura salchicha,
0: ¿no? Había pancho. No, porque no queríamos un pancho.
1: El niño salchicha.
0: A Felipe no le gusta la salchicha.
2: Claro.
1: Pero
2: bueno.
1: Pero llevaste. Estuvo bueno.
2: Sí, la
0: torta. ¿Vos querías salchichita?
2: La torta de gachi estaba.
0: Sí, Juancito, eso.
2: Sí. Mortal.
0: Tremenda.
2: Terrible.
0: La tía gachi, gachi todo. Repostera.
2: Sí, las pizzas de Romy.
1: ¿Cómo se llaman?
0: Las pizzas que hizo mi mamá.
2: Ah, la que hizo Barbie también.
0: Los alfajorcitos de maicena
1: hizo
0: mi
1: mamá.
2: Eso está bueno. Claro, mortal, la verdad.
1: ¿Vos qué no probaste?
2: ¿Qué no probé?
0: ¿Qué más había? Perdí. Sanguchitos de miga.
2: Los sanguchitos y la otra, los pastelitos.
0: Los sanguchitos de miga los hicimos en casa.
1: Claro.
0: Pero con el pan, ¿de dónde?
1: De nuestros amigos de Panadería El Sol.
0: Impecable el pan.
1: ¿Y el fiambre?
0: Fresquito, fresquito. Y el fiambre de Fiambrería La Nara.
1: Impecable.
0: Tenemos canje por todos lados.
1: Claro. Obvio, obvio.
0: Muy bien. Pero el pan, excelente. El pan de miga, ¿no? Lo pueden pedir con anticipación si tienen algún tipo de evento en Panadería El Sol. Que les mandamos un fuerte abrazo.
2: Sí, Juan, ¿y los pastelitos qué nos hizo?
0: Los pastelitos lo hizo la abuela Cristina.
2: Estaban, pero.
0: Se hizo unos mini pastelitos la abuela.
1: ¿La abuela o la bisabuela?
0: La bisabuela. ¿Qué la abuela rico. Mía.
2: Qué Pau. Rico que estaba.
1: Pero sí, mi abuela, ¿no?
0: Por eso
1: sí,
0: yo
1: sí, la abuela.
0: ¿La abuela,
1: la abuela de quién?
0: La abuela mía, Pau. Se entiende porque.
2: Claro.
0: Ayer fue en cumpleaños familiar. Se entiende que es la abuela. Está Pau, está. Se hizo unos pastelitos muy buenos.
1: Sí, y después, ¿qué había después? Lo que llevaste, el postrecito.
0: El costillar se sigue haciendo.
1: No, todavía. ¿El postrecito de qué era?
0: Ah, de flan.
1: Flan
0: y habían gelatinitas.
2: El flan y la gelatina también lo.
1: ¿Lo probaste de
2: ahí? Sí.
0: Pasaron susto.
2: Es que no,
1: topadora vivero.
2: Ayer no había almorzado. Así que cuando llegué.
0: Yo tampoco.
2: Vi todo eso en la mesa.
1: Fuiste venado. Oh,
2: le entré a la pizza, le entré a.
0: Tremendo.
2: A los sanguchitos.
1: Che, Romy, ¿cómo se llama la pizza que venden?
0: El argentinito.
1: El argentinito,
0: tiene su emprendimiento, Romy.
1: Pizza casera,
2: qué
1: casera,
2: rica,
1: casera.
2: Qué rica, qué rica que estaba la pizza.
0: Esa ¿cuál? Es la de Fugaceta.
1: Claro, con Fugaceta. Cebolla caramelizada.
0: Claro. Muy bien.
1: Y todo ahí. Así tomá. Que, Romy, si te estamos ofreciendo tus pizzas.
0: Que nos diga dónde podemos hacer
1: claro.
0: Los pedidos.
1: Los pedidos ahora para el partido de mañana.
0: Fugaceta y napolitana, dijo, ¿no?
1: Sí. ¿Qué te pasa?
0: Muchas gracias, chicos, por los saluditos por mi cumple y gracias por elogiar el salón del Lonky. Tenemos un gran equipo que nos ayudan a mantener lindo y ordenado el salón y también muchísimas gracias al área de organización barrial y al municipio por confiar en mí y en mi equipo de trabajo. Bueno, un abrazo para Ashu y para todo el equipo de trabajo, como dice ella, porque la verdad que están haciendo las cosas bien, ¿sí? Están haciendo las cosas bien. Y creo que también está bueno decirlo, todos aquellos que hacemos uso del salón, cuidar todo lo que tiene y con lo que cuenta justamente el salón. Y si podemos colaborar también en buena hora, ¿no? Siempre creo que está bueno poder sumar más cositas. Buenas.

0: ¿Cuál era el cumple de Feli para los nenes más chiquitos? ¿No era para usted?
1: Yo.
0: Escucho, se comió todo.
2: No, ni hablar.
3: Gustavo te está dando con cara.
1: No, yo no, él.
3: Gustavo también entró lindo. El...
1: No, yo estaba ahí tranquilo.
3: ¿Niño notado? Al...
2: No, no. Entró como...
1: Nada, usted...
3: Entre Gustavo y Ninín.
1: Tenemos unas fotos increíbles.
3: Yo tengo una foto suya. No, un video
1: no,
3: tengo.
1: No, no se vaya de tema.
3: ¿Querés que lo muestren?
1: No, no se vaya de tema. Habían órdenes y la foto lo expresa, ¿viste? Vamos, ¿sí?, a hacer una foto galería así. En un momento vino Gris y dijo: Nico, tenés que hacer esto. Es... Ah, sí, sí, Gris.
2: Ah, sí,
1: así decía. Ver, encima decía así: sí, Gris. Decía:
2: sí, mi amor.
3: Pero delante del invitado uno tiene que comportar.
2: Claro. Y en la casa.
1: Le mandamos saludos a Gris. Che.
3: En la cocina le puse los puntos a la Gris. Nah. ¿Qué le pasa?
1: Estuvo muy linda fiesta familiar, hay que decirlo. Y muchos peques. Y aparte del cumpleañero.
3: Bueno, eso, viste que.
1: Era el pelotero y él.
3: Tremendo.
2: Cuando le encaró la torta, che.
3: ¿Qué le pasaba, Felipe?
1: Viste, pero estuvo bueno, pues pasa en todos los cumpleaños. Tenés que desenchufar el pelotero para que te den bolilla.
3: ¿Viste? Si no, no te dan el cinco. Los coltritos.
1: Los coltritos ahí.
3: Che, a los tres. Hola a los tres. Che, medios grandecitos los amiguitos del Felipe. Y el cole venía bastante atrasado. Sí.
2: Muy atrasado. Muy
3: atrasado. Es que estaban ricas las cosas, che. Che, quiero saludar a Nico Miranda, que está cumpliendo años hoy, y desearle todo lo mejor en su día, que la pase lindo en familia de parte de sus hermanos, Lucero, Gladys, Julio y su sobrino Franco, para el querido Nico Miranda. Un abrazo grande, Nico, saludos, querido. Feliz cumpleaños, que lo pases excelente. A ver, ¿qué más? ¿Cómo salimos mañana, Vivero, Nico, con la selección? Yo digo que ganamos 23-0.
2: Ah, bueno, qué... Qué confianza.
3: Con 22 goles de Messi, uno del Dibu.
2: Vamos a ganar, desde pero la vamos a sufrir también.
3: Y si yo creo que este tipo de instancia ya... Sí. Empieza a sufrir.
1: Palo y palo va a ser.
2: Va a ser ajustadísimo el resultado. Así que... Y espero que se defina en los 90 minutos.
1: Sí, también.
2: Porque esos 30 minutos extra, ¿sabés el desgaste que te produce?
1: Bueno, y una de las críticas de Scaloni en la conferencia de prensa dijo, ¿no? Cuando a veces pasaron 6 días de un partido al otro en el tiempo de zona, digamos, y ahora que son los mata-mata, te ponen 3 días, 2 días y medio de descanso,
3: claro,
1: ¿no?
3: Está igual.
1: Entonces, a ver, él hablaba de la organización, ¿no? Decir, che, pero bueno.
2: Gustavo, Nico, pregunta para ustedes dos.
3: Sí.
2: ¿Se atreverían a poner un equipo, o por lo menos los primeros 45 minutos, o los primeros 45 minutos, de con aquellos jugadores que no están teniendo rodaje? Por ejemplo, el caso de el Flaco López, que fue de 9 mañana.
1: Yo creo que Scaloni...
2: El Colo, Nico González.
1: Yo creo que haría uno o dos cambios, sí, pero yo creo que la estructura la va a mantener.
2: No, no, pero el esquema siempre lo vas a mantener. Eso no está en juego.
3: Y uno obligado a tener a Medina.
2: Nombre...
3: Sí, sí, Tagliafico, no hay otro.
1: Tagliafico.
2: Igual, de todas maneras, que hay que estar en la cabeza de Scaloni,
1: Y de los jugadores también. Sí.
3: Porque cuando estaba a punto de sacar a Molina, viene el gol.
1: Claro, ¿viste?
3: Quería matar a Scaloni.
1: Sí.
3: Ah, pues estaba a punto de sacarlo porque...
1: Y Montiel.
3: Veía que le estaban entrando mucho por ese lado a Molina, estaban...
1: Y después la falta que hizo Montiel.
3: Y después viene el golazo de Cabo Verde, qué golazo.
1: Terrible.
3: Saludos a Karencita Mellado, que ayer también estuvo de cumple.
1: ¿Cuánta gente, che?
3: Mucha gente.
1: Karen.
3: Del mes de julio. Un abrazo. ¿Qué más?
4: Alecillo, ¿cómo está? Gustavito, Juan.
1: Hola.
4: ¿No será muy temprano, 10 y media? 15 minutos antes, ¿no? Me parece que...
3: ¿Cómo?
2: No entendí eso. No, cuando dijimos el horario.
3: ¿El horario?
2: Claro que...
3: Pero sí, es nuestro horario habitual.
2: ¿A qué hora querés, amigo?
3: Él como para entra a las 8 de la mañana, tiene que entrar más temprano.
2: Acá dice...
3: Malo,
1: nadie lo cuestiona.
3: Abrazo, Gustavo, querido.
1: Gusti, querido, bueno, saludos.
2: A mi pregunta...
3: Aparte yo vengo a la hora que se me plazca.
2: Claro, ¿y cuál es el problema?
3: Yo te pido algo, Gusto. Veía, andaba re maldo. ¿Qué le pasaba?
2: Onda Laura.
3: Abrazo, Gustavo, querido. A los muchachos de Panadería La Ideal, un abrazo.
1: La Ideal.
3: Siempre nos escuchan.
1: En la esquina, muchachos. Ideal. ¿Así se llamaron o no?
3: Sí.
1: ¿Yo fuiste ahora? No,
3: ¿qué es lo que se destaca de la esquina ideal? ¿Viste que en cada comercio tenés un producto que sale mucho, ¿no?
1: Claro.
3: En la esquina ideal, ¿qué es el producto que sale mucho?
1: Y para mí, lo que
3: ¿qué decís vos?
1: Yo voy por el tostado, que está buenísimo.
3: Tostado.
1: Tostado.
3: Tostado.
1: Bueno. ¿Vos, Juan, qué te gusta de...?
3: Gusti, querido, ¿qué sale?
1: ¿Qué es lo que más sale, Gusti? Esa era la pregunta.
2: Y... Medialunas.
3: Media luna. Yo también tenía pensado...
1: ¿De Armando?
2: De Armando Medialunas.
1: Armando Medialunas.
3: Igual me contaron una infidencia al señor Juan Vivero. Del último viaje de Armando. Ya. Sí, hijo de mí, Juancito, cómo lo hizo el perro.
1: Solo, era para acá, ¿eh?
3: No.
1: ¿Cómo fue?
2: No, contala.
3: Compró el señor en Neuquén.
1: Por eso, sí.
3: Bueno, pero pará. Las medialunas de Armando se la...
1: Sí,
3: en la el viaje. Y después en otra panadería acá, compró y le puso la bolsa de Armando.
1: Qué mal.
3: No, lo hizo el verse, nosotros, ¿no? Un tal re bueno. Hijo de mi Juancito. Después al tiempo me enteré que no había hecho esa chanchada. Hola, ¿quién anda?
5: Hola, Nico, buen día, Gustavo.
1: Hola.
5: Juan Vivero, ¿cómo están? Hoy quiero saludar a Nicolás Miranda, Bebote, Bebé de la Casa, como le decimos siempre. Gracias por estar siempre, en las buenas y en las malas. Feliz cumpleaños. Nada, vos sabés que te queremos mucho, mucho. Acá te saluda Betty, que te quiere mucho. Besito, que estés bien.
3: Para Nico, mirando un abrazo.
2: Ahí está, entonces. Qué lindo saludo.
1: Saludo a Betty también.
3: Hola, buenas.
6: Cumpa, qué bueno que estuvo el cumpleañito del Feli ayer. Muchas gracias por tenerme en cuenta.
3: Gracias, Brunel.
6: Lo único por ahí para... Como para que evalúes para la próxima, sí. Hacete una lista, sí. Y alguno invitado, borralo, porque cada vez que pasaban con los platitos de comida, los nenes quedaban cara larga, claro, si ni Juan Esteban ni Gustavito atajaban todo.
1: No, si el arquero es él.
3: Tiene razón.
2: Te fuiste el carajo.
3: Voy a hacer la Bruno. Lista negra.
1: Aparte, no puedo hablar mucho, Bruno.
3: Tengo una foto de Brunei, estaba sí. Full.
1: Bruno.
3: Mandando mensaje, Brunei.
1: Amplias
3: declaraciones. Se prendía fuego ese teclado, sí. Brunei.
2: Terrible. Salía humo en celular y los dedos.
1: No sé a quién le respondía, pero...
3: No había más corazones para mandar.
1: No, porque... no.
3: Ah, qué hijo de mí que sos.
1: ¿Cómo te enganchamos, Bruno, ahí, eh?
3: Hola, cordillerana. Quería saludar a mi mamá, Rosalía Vivanco, que ayer cumplió años de parte de Alma Ligüen, Eve Nelson... Ingrid, que le mandan saludos a Rosalía Vivanco, un abrazo grande.
1: A la Rosalía, saludos.
3: Y ayer cumplió.
2: Saludos.
1: ¿Cuánto van? ¿Como 7, 8?
2: No, personas? más.
3: Che, una banda en cumpleaños.
2: Sí. Che, a la pregunta que hice...
1: contestá la pregunta que hizo.
2: Claro.
3: ¿Qué pregunta
2: vos Bruno, que si cambiaríamos los nombres...
1: Pero te contestamos.
2: Bruno dice, no, porque estás en un mundial y no hay margen de error.
1: O sea...
2: No es una competencia larga como para improvisar con jugadores que no sabes cómo van a rendir.
1: Bueno, ¿te quedó claro?
2: ¿Te quedó claro?
1: Papi.
2: A ver, Jolly, ¿cómo armaría?
1: No, yo creo que no.
3: Y tenés que salir con lo mejor que tenés.
1: Sí, tal cual. Bueno, hoy es clave, ¿no? Evaluar quiénes están, en condiciones.
2: Mm.
1: Pero bueno, ponele a Fernández, no lo podés dejar afuera. ¿Qué decís vos? Porque él fue uno que más sintió el partido, viste que se acalambró mal. Yo cuando se empezó a estirar, digo, falta que... Bueno, un poco lo que pasó ayer a México, viste que un jugador ya no tenía más cambio, se tuvo que retirar y bueno, jugó con los últimos minutos con un jugador menos.
3: Sí. Saludos para Romy que está escuchando. Pregunta, ¿cuántas pizzas va a encargar a Gustavo?
1: Para mañana no, porque ya tengo...
2: Ah.
1: Bueno, para el fin de por ahí.
3: Pues
1: Juan, ¿cuánto vas a encargar?
2: Dos.
1: Ahí está.
3: ¿Tienes que comer pizza?
7: Pizza.
1: No, pizza.
7: ¿Tienes que comer?
8: ¿Yo?
7: No, el vecino. ¿Tienes que comer pizza? ¿Usted come pizza?
8: Sí.
7: ¿Te gusta?
1: Sí. Bueno, ahí está. Che, dice, ¿andaba Ambrosio ayer?
2: Andaban varios Ambrosios.
1: Ambrosio.
3: ¿Puedo invitar pizza a Manuel?
1: ¿También? ¿Cuál le gustará? ¿La Fugaceta?
3: ¿Te gusta la Fugaceta?
1: No.
7: Como venga,
3: dice.
2: Claro. Con anchoas.
3: Como van saliendo. Chico, así en ese orden, viste que te dice.
1: Claro.
3: Muy bien, ahí está. De cable, Chicos, mi yapi Jessica debe pasar por la radio a retirar documentación.
1: Bien. ¿Sí? Estamos esperando hasta la 1:30, ¿nos quedamos?
3: Exactamente.
1: ¿Hay jardín hoy? Sí.
3: Tenemos hoy actividad, así que.
1: Bien.
3: ¿La pausa?
1: Dale, y a la vuelta viene el mundo.
3: No, el señor motor.
1: Automotor no, automovilístico. Motor, ¿no?
3: Claro.
1: ¿Cómo era?
3: ¿Dónde? Así era.
7: Automovilístico.
3: Tenía un quilombo, Gustavo.
1: Y bueno, la vuelta, la vuelta vamos a hablar de la Fórmula 1. Todo lo que
2: bien con la Pinto, después hablar, juez.
1: Claro, no adelante nada, Juancito. Déjelo a que venga a dar la primicia.
2: Bien con la Pinto.
1: No, muy buena noche.
2: Le dedicamos el triunfo de Mariano ayer a Laurita. Este le manda al Lilo.
1: ¿Cuánto ganó Mariano?
2: 11-0. No, ahí sobre la hora.
3: ¿En serio?
1: Sobre la hora.
3: Dice. ¿Contra quién jugó?
2: Jugó contra Neco Baja.
3: Contra otro equipo, mirá.
1: Che, le mandamos saludos a Gaby Figueroa, que pegó el faltazo el sábado. ¿Te diste cuenta?
2: ¿Qué le pasó?
1: No sé. Dice, yo ya avisé. No sé, a nosotros no avisaste nada. Es así. Dice Gaby... hola amigos, sirvió mi gualicho. ¿Viste que ella los puso todo en el freezer a los de Cabo Verde?
3: Mirá.
1: Toda la figurita la mandó al freezer.
2: Ah, la pelotita.
1: Mirá. Así que así nomás la Gaby. No te va a frizar, sería.
3: ¿Viste que el brujo hizo un posteo después?
1: Ay, ¿qué dijo, che?
3: No, nada, no, todas mis energías con vos, hermano Messi.
1: ¿Quién? Se rindió, ¿viste?
3: Y si no le quedó. No, qué onda. Te la remandó, boludo. Che, la pausa. Ya venimos, hora 3 en el país, en la República Argentina. Bueno, y recuerden que la invitación para este próximo 16 de julio. Se viene una nueva edición del Traunque Sau Mapuche, queridos amigos. Se viene la Semana de la Artesanía. Una linda fiesta, ¿no? Donde viene mucha gente de la zona a exhibir sus artesanías. Así que puede acercarse a ese hermoso lugar. Del 16 al 19 de julio, una nueva edición de la Semana de la Artesanía aquí en Junín de los Andes. Las actividades, exposición y venta, ¿no?, de artesanías tradicionales, tejidos, trabajo en madera, plata y cerámica, elaboraciones naturales y alimentos típicos, talleres de saberes ancestrales, espectáculos artísticos y danza. Así que los esperamos en esta nueva edición de El Traún Quesau Mapuche en Junín de los Andes. Queda poquito, queda poquito. Así que vayan tomando nota. La pausa, queridos amigos. Ya venimos con más.

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0: Pero muy bien, hora 13, 18 minutos en el país. En este lunes 6 de julio. Aprovechamos a mandarle saludos a las personas que en el día de la fecha están cumpliendo años. Fuerte abrazo, que lo pasen lindo. Bueno, y hoy es el lunes, comienzo de semana. Recuerden que los días son lunes y jueves. Tenemos información del automovilismo con el señor Manuel Navarro. Lo veo muy bien, Juancito, ahí del otro lado, acompañado de Manuel.
1: Pero ¿cómo?
0: Linda mesa.
1: ¿Qué mesa?
0: ¿Mesaza? ¿Saben jugar al truco? ¿Eh? ¿Saben jugar al truco?
1: Bastante mentiroso, Manu, para el truco.
0: ¿Manuel sabe jugar al truco usted, no?
2: No.
0: ¿Qué tal? Buen día, buenas tardes.
2: Buen día, Nico, ¿cómo andás?
0: ¿No sabe jugar al truco?
2: No.
0: Yo tampoco.
2: No, no
0: me gusta verlo, sí.
2: Ah, sí, sí.
0: Me gusta chusmear ahí.
2: Sí, me gusta verlo. Me gusta como mienten.
0: Me gusta chusmear a ver cómo mienten.
2: Sí, sí,
0: mentirosos.
2: No me
0: gusta. Usted sí, Juancito, juega.
1: Yo juego,
0: bastante
1: sí.
0: Bien.
2: En varios campeonatos.
0: ¿Y usted juega?
3: Sí, sí. Ya tengo el ancho de espada.
0: Le estoy tirando la carta, el ancho de espada.
1: Claro. Pero ¿sabe cómo lo corro con un 4?
0: Sí. ¿Cuáles son las señas cuando tenés buenas cartas?
1: Depende.
0: Las más grosas. ¿Cuáles son?
1: El de espada, por ejemplo.
0: Sí. A ver. ¿Cómo? No, pues está haciendo arriba.
1: Pobre. Claro.
0: ¿A quién cree que saque el micrófono?
1: Ambas cejas hacia arriba.
0: ¿El ancho de espada es?
1: Así. Pero rápido.
0: Claro.
3: ¿Cómo el 2, profe? El número 2.
0: El 2 de Cuti Romero.
1: Claro.
0: Qué huevada, Lala.
1: El 2 es.
0: ¿Cuál es la otra? ¿Ese, no?
3: Está Robbie Batista.
0: Mira. ¿Pero qué haces? La trompeta. Se caga de risa, güey. Bueno.
1: El macho verde.
0: Ajá.
3: Mira. El de Cabo Verde.
0: El Cabo Verde.
1: El 7 de espada.
0: Bien, ¿cuál?
1: Es la boca hacia la derecha. Y el 7 de oro para el otro lado.
0: Bien.
1: El 3, morder el. Ahí.
0: Mira.
1: El as. Que no es de espada, el de copa y el de.
0: Claro. ¿Ese es el general o cada jugador tiene su seña?
1: Nah, ese esa es la otra también. No, no. Para vos tener tu seña, te tenés que poner de acuerdo con tu compañero.
0: Claro, por eso. Menos que vos ya tengas un juego seguido con alguien más que che, vamos a hacer algo distinto.
1: Por ejemplo, el celular.
0: Bien. Claro. Cuando lo dejas arriba de la mesa y.
1: No, voy a agarrar y decir, vamos a ponernos de acuerdo y. Claro. Pones el dedo,
0: está bien.
1: Acá, y va indicando.
0: Aclará dónde pones el dedo.
1: Claro,
0: pero el celular.
1: Es ponerse de acuerdo. Ah, el dedo, puede ser otra cosa, el mismo mazo.
0: A Gustavo le gustó esa, la del dedo.
1: ¿Y cuando tenés punto, cómo es?
0: Cuando tenés punto, Gustavo. Cuando tenés punto, ¿cómo es?
3: Encantada,
0: el dedo.
1: No, pero. Bolas. La seña a tu compañero. Sí.
0: Tu compañero, cuando tenés punto.
3: No, la seña.
1: ¿Ves? Así, mira.
0: Enojado, como la Laura. Che, Juancito, preséntelo a Manuel.
1: Lo vamos a presentar, porque si no acabamos más una mesa de trucos.
0: Te va a hacer la última seña, Manuel.
1: Claro. Así que, ¿qué viene acompañarnos con el hombre motor de Junín de los Andes, con Manuel Navarro, el hombre que nos va a decir cómo estuvo el fin de semana?
0: Excelente.
1: Tanto en Zapala, Fórmula 1, el regional, el nacional. Así que, Manuel, bienvenido y todo tuyo el micrófono.
2: ¿Qué tal, Juan? ¿Cómo te va? Buen día. Mucha actividad este fin de semana. En Zapala estuvo muy lindo. Doble fecha, la 3, fecha número 3, que estuvo el premio Aldo Pichu Almeida. Y la fecha número 4, el aniversario de Ciudad de Zapala. Fueron dos carreras totalmente distintas.
1: Claro.
2: Y estuvo lindo porque hubo mucha cantidad de autos, 81 binomios.
1: 81.
2: Sí, claro. A la hora de Zapala. Y nosotros acá en Junín lo vamos a superar.
1: Siempre, porque, claro, acá normalmente depende como venga, es puntaje doble, entonces.
2: Año no, es puntaje simple. Pero Junín se destaca por tener muchos pilotos que tienen autos y no van a correr porque les gusta venir a correr acá a Junín, nada más.
1: Muchos pilotos eligen Junín por los circuitos.
2: Claro, por en una época venían la gente de que corría el Nacional, a probar acá, traían los autos que iban a correr en la fecha siguiente, el año, y traían los autos que lo estaban armando y venían a correr el rally acá.
1: Ya está cerrado Junín, ¿qué es para? ¿En qué fecha?
2: En octubre. En octubre, claro. En octubre tenemos el rally nuestro acá.
1: ¿El circuito se sabe ya?
2: No, se va a saber en lo anterior. Pero no deja de ser el mismo que corrieron el Loloc, que es un clásico, y seguramente que van a ir para el Malleo.
1: ¿Qué circuito ese? Me encanta,
2: sí,
1: el
2: de Malleo. Sí, es totalmente natural, único. Es único.
1: Y que en Malleo costa hacia abajo.
2: Van hasta con la confluencia allá abajo. Y ahí hacen los 5 kilómetros. Y ahí vuelven de Wilkie a la ruta 23.
1: Claro. ¿Qué circuito?
2: Sí.
1: Qué hermoso.
2: Es muy lindo.
1: Aparte es un circuito que te ofrece todo.
2: Todo. Todo el año, cuando se corrió ahí, el año pasado creo que fue, hubo muchos, volcaron muchos, pero sin consecuencia. Eso fue lo lindo, viste, que los autos están bien preparados, que hoy un piloto tiene un vuelco y no sale como de nada, claro, porque está la seguridad, es lo primero. Y bueno, correr en Junín no es lo mismo que correr en el norte neuquino. Si bien los circuitos son la tierra, el ripio es diferente, sí, hay precipicio y todo lo que vos quieras, pero correr acá, a la costa del Malleo, donde vos te vas un cachito afuera y terminás en el río,
1: claro,
2: viste,
1: claro,
2: es distinto a correr. Y o lo mismo que el Loloc, cuando venías hacia acá, el Loloc tiene partes muy cerradas.
1: Sí. Y precipicio.
2: Y hay también un poco de precipicio.
1: Se tranquiliza, me parece a mí, en la zona de Corrales.
2: Sí, de Corrales para acá, ahí se tranquiliza. Ya se viene muy fuerte. Pero vamos a ver qué pasa acá con el rally nuestro, que yo creo que va a superar los 81 inscriptos. Acá hay muchos. Hay
1: como... ¿Tenés el récord de inscriptos?
2: 105 inscriptos. No. Acá fueron 90
1: y algo.
2: 100 inscriptos o 99, 100 creo que fueron ese año, el año pasado fue. Y Cutralcó, en la última de Cutralcó, marcó 105 inscriptos.
1: Qué buena cantidad, ¿no?
2: Sí, es la única federación, digamos, la única asociación que es Aprinsur. El rally neuquino es el único rally que tiene tantos binomios. En la provincia de Buenos Aires nos pasan los 40. Y bueno, acá el mismo regional ahora, porque hay muchos pilotos que decidieron correr el regional por una sencilla razón, que querían correr la Vuelta a la Manzana. Entonces, como la Manzana no se hace este año,
1: claro,
2: entonces se volcaron otra vez al... Pero tenés que, para correr la carrera, la Vuelta a la Manzana, tenés que estar en una carrera como que organiza la BGR.
1: Claro, está bien. ¿Sí?
2: Entonces, muchos se habían anotado ahí. Y bueno, ahora se volcaron al Rally Neuquino. Y espero que se cumplan las fechas. Está muy difícil todavía para las fechas. Ya se suspendió una carrera, tuvieron que correr dos fechas ahora, cosa que no se hace prácticamente nunca, ¿no? Y bueno, pero acá va a ser una muy buena carrera, como lo hace Junín siempre.
1: Una pregunta, seguramente vos la tenés la respuesta, es siempre se comparó o se trató de comparar el nivel tanto del Aprinsur como de el regional, de la BGR.
2: Sí, la BGR. La Asociación Volante de General Roca es una entidad de muchísimos años. Allá cuando corrían los viejos y queridos Peugeot, Fiat, que no había rally,
1: claro,
2: que era el anexo J viejo. De esa época la BGR está, por eso es una entidad tan respetada. No, lo que cambia entre la Prinsur y la BGR es es que la BGR, son los mismos autos, la BGR tiene que poner elementos nacionales. Si bien Aprinsur tiene elementos nacionales también, pero para ir a correr vos tenés que tener butacas que están alrededor, corriendo en el nacional. Butacas de carrera. Eso es distinto que al rally, al neuquino. Porque el neuquino vos podés correr con una tapa homologada que no sea marca XX, que sea otra marca, pero está homologada.
1: Está bien.
2: ¿Entendés? La cuestión es que esté homologada. Pero el Rally Nacional quiere una butaca específica. ¿Por qué? Porque ese auto puede correr cuando venga el Rally Mundial, con esa butaca.
1: Está bien.
2: ¿Me entendés como la mano? Es lo único que se cambia, la seguridad del auto adentro con los elementos totalmente distintos. Es muy caro. Eso es lo único. Después es lo mismo, los autos son todos iguales, los reglamentos son todos iguales, porque hay muchos pilotos del neuquino que se van a correr al regional, pero claro, para correr en el regional tiene que tener estar
1: 100%
2: nacional. Del regional,
1: claro,
2: no
1: equipamiento
2: puede, el equipamiento tiene que estar 100% de seguridad, tiene que estar a nivel
1: De la antivuelco, cinturones, butacas
2: específicas, cinturones específicos. Eso es lo único que tiene en el regional.
1: Está bien.
2: Pero después no cambia. Sí cambia, por ejemplo, la cantidad de autos que tiene el neuquino. El neuquino es, en eso, es, tiene mucha gente, muchos pilotos, que le da la oportunidad a muchos pilotos que la N2 Lite, que no existe en el regional, ¿eh?
1: Claro.
2: Sí, la N2, pero la N2 Line no existe. Pueda correr con un auto de calle, con todos los elementos de seguridad que tiene que tener, y los chicos se están divirtiendo barato.
1: Claro.
2: ¿Entendés? Cosa que el regional no lo tiene.
1: Claro, la inversión es mucho más.
2: Claro, hay inversión mucho más y es caro. Por eso van, siempre vienen al neuquino, y vos ves que la N2 Lite tiene 20, 30 autos metidos en la N2 Lite, porque es la categoría
1: donde no tiene tanta exigencia. Exacto. En cuanto a seguridad,
2: la seguridad sí es igual para todos, claro. Lo que no tiene exigencia en la preparación del auto,
1: del vehículo,
2: claro, bien. Vos le pones por ejemplo amortiguadores, tiene que ser nacionales, no puede tener un amortiguador, bueno, todo lo que anda un auto común de calle,
1: claro,
2: ¿entendés? Vos que necesitas un amortiguador, va y lo compras,
1: sí, un Corben,
2: en la casa, lo que sea, corre con el que vos quieras, claro, pero tiene que ser nacional. En cambio, si vos vas a la N2, ya ahí podés tocar la amortiguación, ya le podés poner amortiguadores regulables,
1: claro,
2: ¿entendés? Ahí lo puedes tocar, pero en la N2 Lite no, tiene que ser Lite.
1: Está bien.
2: Tiene que ser, yo compro un amortiguador y lo pongo.
1: Está.
2: Y por eso hay tanta gente corriendo en esa categoría, que es muy linda.
1: Claro. Y aparte para la gente. No,
2: aparte para divertirse. Gusta,
1: sí. Me voy a dar el gustito de preparar el N2 Lite como para decir, corrí.
2: Claro, corrí, claro. Está. Y después te tomás el gustito, a lo mejor, viste, porque lo lindo del neuquino, que no tiene el regional, que es todavía el taller no se perdió.
1: Claro.
2: Vos vas al norte, Neuquino, y está el Huacán nomás, acá Junín nomás. Vas a lo del Pela Fofre o cualquier muchacho que anda preparando un auto. Pongo el Pela porque es el único que conozco que tiene dos o tres autos preparados. Claro. Pero que es un taller de casa, de barrio, sí,
1: para
2: de amigo,
1: cliente, claro.
2: Y está preparando autos de rally. Y eso es lo que no se tiene que perder en una categoría, cosa que en el TC se perdió. Se perdió cuando lo llevaron al autódromo.
1: Claro.
2: ¿Me entendés? Entonces, el TC era así antes. Por eso había tanta gente, por eso había tantos ídolos. Ahora un ídolo de TC no existe. Hoy, por ejemplo, vos te pongo un... vos lo pones Alejandro Almeida con la lechuga, le decís la lechuga... Y te dice la gente de Junín Almeida.
1: Claro. Sí, sí, porque...
2: ¿Entendés? Porque quedó como ahí y pegó como ni... Claro. Marca, hoy Almeida corre con un gol rojo que no es lo mismo que con el R18 que volaba.
1: Claro, claro.
2: ¿Entendés? Este, una lástima. Pero, este, en cambio, en el TC no, en el TC no hay nadie. Está Canapino. ¿Y Canapino qué?
1: Claro.
2: No. Es uno más sí, de la lista. Sí. ¿Entendés? Eso que corrió en IndyCar y todo lo demás, pero... La gente no lo registra. ¿Entendés? Eso es lo que está pasando en TC. Y el Rally Neuquino, no, porque hay gente que viene de, por ejemplo, el otro día cuando nos fuimos con Dante a correr a ver la carrera acá a Las Coloradas, había gente de Chosmalal que se había venido a ver la carrera.
1: Claro.
2: ¿Entendés? A ver a.
1: Claro.
2: ¿Entendés? A los siempre o a la gente de la zona. No, estaban contentos que habían venido a ver la carrera. Ese es el rally. Todavía eso no se perdió acá.
1: Y el Mouras mantuvo, que no sé, desde la ignorancia, ¿no? Mantuvo eso de las carreras tradicionales, del taller mecánico de la familia, ¿o estoy equivocado?
2: El TC Moura, decís vos. Sí, No. Eso es una idea de alguien. Porque no, o sea que era poco, digamos hacerlo así, dinero que entraba a la caja fuerte. Entonces decía, hay muchos autos que están y no pueden correr, vamos a hacer una categoría.
1: Está bien.
2: Hicieron una categoría extra que vos para correr, lo explicó Cachi el otro día, que para correr en el TC tenía que pasar por el TC Moura, el TC...
1: Como un ascenso.
2: Como un ascenso, y no me parece que no es así. Si vos estás, vos corres en una categoría nacional y querés correr en el TC, tenía que pasar por todo eso.
1: Incluyendo los monomarcas.
2: Incluyendo los monomarcas, exacto. ¿Entendés? Y bueno, eso es lo que está destruyendo el TC hoy. ¿No? Porque pusieron, por ejemplo, son los mismos autos que corrían en el año 90.
1: Claro.
2: Las mismas jaulas. No cambiaron nada. Lo único que cambiaron es la parte de afuera. Uh-huh. Por eso decía Cachi, si hay un tornillo de Mercedes-Benz puesto, ahí te regalo mi casa. No existe. Es solamente... por eso yo decía el otro día, es una caja de zapatos. Claro. El TCO hizo una caja de zapatos. ¿Viste cuando vos te regalan un par de zapatos y no te gusta? ¿Qué haces? Agarro, lo guardás y cuando viene un regalo va y se lo da al otro. Es así. Entonces, ¿qué haces? Le cambiás el papel, le ponés el moñito y la tarjeta. Bueno, el TCO hicieron eso.
1: Mirá vos.
2: Sacaron los Falco y los Chevrolet, las mismas jaulas antihuelco, pusieron, ¿qué? Un Camaro, un Mercedes-Benz, un Torino, inventaron un Torino para meter en quien... No existe.
1: Claro.
2: ¿Entendés? Para que haya la marca Torino. Pero bueno, mira, sí. No.
1: Y este fin de semana, como decías, hubo mucha actividad automovilística a nivel mundial, nacional, regional.
2: Vamos primero al rally. Uh-huh. Vos sabés, Juan, que se corrió en Zapala dos fechas, la tercera y cuarta fecha. La tercera fecha fue el premio Aldo Picho Almeida. Se corrieron 6 pruebas especiales con 70 kilómetros 52 metros en total. Y en la categoría A1, lo más chiquitito, primero fue Lilio con 53 minutos 13 segundos 40 milésimas a 79 kilómetros 50 metros la hora. Segundo,
1: Lilio, que es de Cutralcó.
2: Leuno Lilio, sí,
1: Zapala, Cutralcó,
2: sí, de por ahí, sí. Segundo, Víctor Leuno, Axel Leuno, y tercero, Elías Ginal y José Vázquez. En la categoría A2, primero, Maxi Millapi y Alexis Carcano, con un tiempo total de 50 minutos 41 segundos una milésima a 83 kilómetros 48 metros la hora. Segundo, Nicolás Moreno y Nicolás Viviani. Tercero, Lucrecio Varela y Ramiro Muñoz. En la categoría A6, el barilochense Daniel Llano con Federico Santini ganó con un polo a 42 minutos 7 segundos 700 milésimas, a un promedio de 100 kilómetros 44 metros la hora. Segundo, David Abril y Nicolás Abril, y tercero, Orlando Vircaleo y Darío Gutiérrez. En la categoría A7, lo más grande, primero Gustavo Roja y Joaquín Roja, la gente de San Martín de los Andes, con un gol, con un tiempo total de 43 minutos 38 segundos 800 milésimas, a un promedio de 96 kilómetros 94 metros la hora. Segundo, Juan Novanini, Julián Fernández, y tercero, Alejandro Almeida y Batista Almeida. En la categoría N2, primero Paolo Prenzoni y Mauro Posebón, con un March Nissan con un tiempo total de 44 minutos 40 segundos 5 milésimas a 94 kilómetros 71 metros la hora. Segundo, Ezequiel Campos, Facundo Wilcaliuz, y tercero, Mauricio Zúñiga.
1: ¿Ezequiel Campos es hijo de Bruno Campos?
2: No sabría decir.
1: Me parece que sí.
2: Sí, ¿no? Puede Me ser. Parece. Puede ser. Y tercero, Mauricio Zúñiga con a Leandro Aguilera como navegante. En la categoría N2 Lite,
1: lo que yo estoy diciendo, la mucho más vehículos.
2: En la categoría N2 Lite, primero Miguel Buenulao, Lucas Hernández como navegantes, con un Voyage con un tiempo total de 47 minutos 17 segundos 2 milésimas a 89 kilómetros 48 metros la hora. Segundo, Luis Angeloni y Javier Blasco. Tercero, Gabriel Morán con Juan Carlos Tapia como navegante. En la categoría RC5, primero, Omar Kovacevic, Jorge Cáceres con un Fiesta, con un tiempo total de 43 minutos 22 segundos 900 milésimas a 93 kilómetros 53 metros la hora. Segundo, Matías Ávilas, Ezequiel Rebolledo, y tercero, Damián Di Bartolo, Daniel Rubio. En la general, la fecha 3, en el premio Pichu Almeida, en la general, primero, el barilochense Daniel Llanos con Federico Santini, con un polo de la categoría A6, con un tiempo total de 42 minutos 7 segundos 700 milésimas, con un promedio de 100 kilómetros 44 metros la hora. Segundo, Omar Kovacevic, Jorge Cáceres como navegante. Tercero, David Abril y Nicolás Abril con un Peugeot 208. Esta fue la general del día sábado, a correrse el premio Pichu Almeida. Y vamos al domingo, la fecha 4, premio aniversario Ciudad de Zapala, que se corrió 6 pruebas especiales con 69 kilómetros en total. En la categoría A1, primero Lilio, Facundo Lilio y Dayana Lilio con 55 minutos 13 segundos al bordo de un Ford K, con un promedio de 74 kilómetros 98 metros la hora. Segundo, Víctor Leuno y Axel Leuno, y tercero, Elías Hinal, José Vázquez. En la categoría A2, primero Nicolás Moreno, Nicolás Viviani como navegante, con un tiempo total de 51 minutos 57 segundos 700 milésimas, para con un promedio de 79 kilómetros 67 metros la hora. Segundo, Adrián Quesada y Jorge Rocas como navegante, y tercero, Lucrecio Varela, Ramiro Muñoz. En la categoría 6, primero Daniel Llanos, Federico Santini al bordo de un polo, con un tiempo total de 42 minutos 39 segundos, 40 milésimas, con un tiempo total de 97 kilómetros 5 milésimas. Segundo, David Abril, Nicolás Abril, y tercero, Miguel Cortés, Miguel Carbonell y Emanuel Cortés. En la categoría 7, primero, Thierry Jeremías y Carlos Almeida como navegantes, con Gold Power, con un tiempo de 43 minutos 58 segundos, una milésima, con un promedio de 94 kilómetros 16 metros la hora. En segundo lugar, en la categoría 7, Juan Lobanini y Julián Fernández. Y tercero, Gustavo Rojas y Joaquín Rojas, la gente de Junín de los Andes, en tercera posición. En la categoría N2, primero Paolo Prezzoni y Mauro Prezzoni con un Nissan March, con un tiempo total de 46 minutos 10 segundos, con un promedio de 89 kilómetros, 68 metros la hora. En segundo lugar, Alejandro Ávila y Luis María Delía. Y en el tercero, Cristian Aguilera y Darío Cueva. En la RC5, primero, Omar Kovacevic, Jorge Cáceres con un Ford Fiesta, con un tiempo total de 44 minutos 30 segundos 900 milésimas, con un promedio de 93 kilómetros la hora. Segundo, Juan Cruz Parada y Nahuen Parada. Y tercero, Lautaro Angelones y Marcos Muñoz. En la N2 Live, primero, Mauro Rojas, Sabrina Rojas, la gente de Junín de los Andes, padre e hija, la hija como navegante, con un promedio de 84 kilómetros 42 metros y un tiempo de 49 minutos 2 segundos 300 milésimas. Segundo, Sergio Perulán, Virginia Litac, y tercero, Luis Salina y Naila Magliabás. En la general, recorrido 6 pruebas especiales. Primero, Daniel Llanos, Federico Santini, la gente de Bariloche, con un polo de la categoría A6, con un tiempo total de 42 minutos 39 segundos 400 milésimas, a un promedio de 97 kilómetros 5 metros la hora. Segundo, Jeremia Tirre y Carlos Almeida, y tercero, Juan Lobanini y Juan Fernández. En la esto fue lo que sucedió en Zapala, dos fechas, por eso hay tanta
1: información
2: sobre este tema, ¿sí? También se corrió en Termas de Río Hondo, provincia de Santiago del Estero, el turismo nacional. En la clase 2, con una final a 16 vueltas, primero Lucas Patricini, segundo Ezequiel Bastida, tercero Maximiliano Bestatini, cuarto Juan Eduardo Creix y quinto Santiago Roblero. Promedio del ganador, 137 kilómetros, 371 metros a la hora. El récord de vuelta fue para la máquina número 3 de Renzo Blota, con un minuto 58 segundos, 14 milésimas, a 146 kilómetros, 545 metros la hora. El campeonato de la clase 2, primero, Tomás Vitar con un Nissan March con 183 unidades. Segundo, Francisco Coltrinari. Tercero, Ezequiel Bastía. Cuarto, Martín Lesto. Y quinto, Santino Bellarini. En la clase 3, el ganador fue para Canapino, con la final a 18 vueltas en Terma de Río Hondo. Primero, Agustín Canapino, con un tiempo total de 35 minutos 2 segundo, 571 milésimas. Segundo, Facundo Arduzo, tercero, Lucas Vecino, cuarto, Jorge Barrio, quinto, Julián Santero. Promedio del ganador, 148 kilómetros, 56 metros la hora. El récord de vuelta fue para Julián Santero, con 1 minuto 55 segundos, 711 milésimas, a 149 kilómetros, 462 metros la hora. El campeonato de la clase 3, primero Agustín Canapino con Chevrolet, con un tiempo de 184 puntos. Segundo, Facundo Chapur. Tercero, Julián Santero. Cuarto, Mauricio Alambieri. Quinto, Jonathan Castellano. Sexto, Facundo Arduzo en el campeonato. La próxima competencia del Turismo Nacional se llevará a cabo el 31 de julio al 2 de agosto, dije, en el circuito de San Juan, en el Villacún, junto al turismo de carretera y el TC Pista y la Fórmula 2 Argentina. Esto es lo que sucedió en Argentina. Ahora vamos a la Fórmula 1 Internacional, donde corrió Colapinto. Gran carrera Colapinto.
1: Sí, estuve siguiéndolo para una página por ahí, y la verdad que he hecho una, si hacemos un paralelismo con lo que fue la anterior.
2: Sí.
1: Se ve que el auto de esta vez le respondió.
2: Trabajaron mucho, porque después de la Australia se fue a Inglaterra mismo a trabajar en el simulador. ¿Qué pasó en esa carrera? El simulador no anduvo con el reglaje del auto. Tenía unas décimas menos que el auto. Entonces, cuando iban al simulador y trabajaban en el simulador, lo que iba al auto era negativo. Eso es lo que sucedió, y Colapinto se dio cuenta de eso. Lo arreglaron y ahí está el resultado. La Alpine anda mejor en carrera y no en las prácticas. En las prácticas anda último.
1: Claro.
2: ¿No? Y hizo una muy buena carrera. Colapinto en sí llegó décimo. ¿Pero qué pasó? Al sancionar a Kimi Antonelli, a Kimi Antonelli se le rompió la parrilla de suspensión, y el auto mermó una barbaridad porque tocaba en el suelo. Entonces iba mucho más atrás y lo sancionaron con 5 segundos. Y ahí Colapinto y Gasly
1: subieron. Antonelli terminó decimoquinto, puede ser.
2: Décimo sexto. Y venía ganando la carrera y se le rompió la parrilla de suspensión. Y quería parar, y el equipo dijo que no parara. No, vamos a rescatar un punto. Y al final, con los 5 segundos, se tuvo 16. ¿Por qué? Porque justo faltando 3 vueltas, Verstappen se fue de pista. Uh-huh. Y terminó la carrera con el auto de seguridad. Entonces ya le habían puesto 5 segundos a Kimi Antonelli. Lo pasaba Colapinto, pero no Gasly.
1: Claro.
2: Entonces Colapinto sí quedaba el noveno lugar, pero porque lo que Colapinto lo tenía cerquita, pero no Gasly, no lo iba a poder pasar. Entonces, con los 5 segundos que le dieron de penalización a Kimi Antonelli, ahí subieron los dos autos, y Kimi Antonelli, por estar el pace car en pista, que iban todos los autos uno atrás del otro, terminó 16º.
1: Está bien.
2: La carrera.
1: Y eso le favoreció a Leclerc.
2: Y eso le favoreció a Leclerc, a Rasle, que le descontó muchos puntos en el campeonato. O sea que el gran perdedor de esta carrera fue Kimi Antonelli.
1: Claro.
2: Que se bajó del auto, no se sacó del casco, se fue al pesaje, se pesó y desapareció de los boxes porque tenía una rabia ese pobre pibe.
1: Claro, imagínate.
2: Y como todo italiano, te das cuenta. Es así. Y vamos a la clasificación general del Gran Premio de Silverstone en Gran Bretaña. Primero, Charles Leclerc con Ferrari con 1 hora, 27 minutos, 11 segundos, 335 milésimas. Segundo, George Russell con Mercedes. Tercero, Lewis Hamilton con Ferrari, cuarto, Lando Norris quinto, Isaac Hayat sexto, Liam Lapson séptimo, David Lindblad octavo, Javier Bortoleto noveno, Franco Colapinto y décimo, Pierre Gasly.
1: Que hasta ahí suman.
2: Hasta ahí sumaron, sí. Gasly tiene un punto y Franco Colapinto agarró dos puntos, claro, ¿no? En el campeonato, que es muy importante. Porque estos puntos se reflejan en el campeonato de constructores. Uh-huh. Vos sumás puntos y los puntos que sumaste te los suman al campeonato de constructores. Entonces, a fin de año, por el lugar que llegó el equipo, hay dinero. El año claro. pasado, Alpine tuvo último, no agarró nada.
1: Claro.
2: ¿Entendés? Y el dinero que agarra son arriba de 100, 300 millones.
1: Una pavada.
2: Es una pavada. ¿Entendés? Es así. Entonces, al campeonato, vamos al campeonato de la Fórmula 1 Internacional de Pilotos. Primero, Andrea Kimi Antonelli con 179 unidades. Segundo, George Russell con 154. Tercero, Lewis Hamilton con 147. Lo sigue Charles Leclerc en el cuarto lugar. Quinto, Lando Norris. Sexto, Oscar Piastri. Séptimo, Max Verstappen. Octavo, Isaac Hayat. Esto fue lo que sucedió en Inglaterra. Y vamos a lo que decíamos recién, al campeonato de constructores. Primero, Mercedes con 333 unidades. Segundo, Ferrari con 255. Lo sigue McLaren con 179. Luego, Red Bull en el cuarto lugar. Quinto, Alpine. Sexto, Racing Bull. Séptimo, Haas. Octavo, Williams. Estos son los hasta ahora los que suman puntos.
1: La tabla de constructores.
2: De constructores.
0: Siempre queda mucha info para seguir comentando, ¿no?
2: Sí.
0: Vamos a tener un breve repaso de más información, Manu, como siempre, ¿no?
2: Sí.
0: Ha dejado mucho el fin de semana.
2: Sí, hay mucho más, pero no
0: y
2: lo.
0: Y aparte vamos. Ya anticipando el próximo fin, ¿no?
2: Así que bueno,
0: estamos bien. Querido Manuel, gracias por el tiempo, que tengas un excelente comienzo de semana.
2: No, gracias vos, Nico, un abrazo.
0: Saludos a mi amigo Dantillo.
2: Gracias y feliz cumpleaños para
0: el chiquitín.
2: Para el chiquitín, el rey de la casa.
0: Muchas gracias. Está escuchando. Juancito, gracias.
1: Nos reencontramos mañana.
0: Nos escuchamos mañana.
1: Si quiere, que tengan todos una muy buena tarde. El pronóstico no es nada alentador para los próximos días.
0: Gustavo, gracias. Despídete por acá, capo.
4: Gracias, Nico, y saludos. Y nos aclaran que Ezequiel Campos es de Junín, Juancito.
1: Sí, estaba leyendo el mensaje que me reenviaste.
2: Sí, no, yo estaba equivocado, yo no sabía si era de acá o de
0: Campos. Claro, de Junín. gracias, mañana tengo una foto de Gustavo, Juan, para mostrarte.
1: Ah, bueno, dale. Impecable, entonces.
0: Ciclista, vamos a hablar de ciclismo. ¿La viste vos?
1: Vi.
0: Mañana lo charlamos, Juancito.
1: Muy sensual el ciclista.
0: Y la difundimos en el streaming.
1: También, lo vamos a subir a las páginas.
0: Gracias, Juancito.
1: Hasta mañana.
0: Gracias, Gustavo. Gracias, Manu. Que sea un excelente comienzo de semana. Señora, señor, gracias. Buen inicio de semana. Que la pasen bien. Chau.
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9: Trece horas, 56 minutos.
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1: 14 horas, 1 minuto.
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Luciano Pereira de La Planta y un poco de ruido, amigos, para abrir un nuevo programa, abrir una nueva semana en ABC Hits. Claro que sí, como siempre, con buena música para acompañarte en tu día a día, con las canciones que necesitas para activar y para elevar la temperatura en este invierno 2026. Como siempre, te presentamos al equipo de cada jornada en ABC Hits. Nacho en los controles, Pablo en la coordinación, Martín Montserrat quienes habla, y te invito a escuchar ABC Hits, tus éxitos de la A a la Z. Llega Manuel Turizo para seguir con Te Hacen Falta Dos.

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Su alcance dentro de la escena latina. Esto era lo que estábamos escuchando, que sonaba recién bien por FMK, me gusta como artista. Es de estos tipos que son completamente versátiles, ¿viste? Que te pueden hacer de repente una cumbia o un tema un poquito más pop urbano y se adapta, se adapta a todo. Seguimos disfrutando de este comienzo de semana en ABC Hits. Llegan Pedro Sampaio, Emilia junto a Melody, Jet Ski Remix.

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1: Las K-Pop Demon Hunters, we gonna pop, pop, it's our moment. Ni siquiera lo intento porque ¿cómo llega esa nota, por favor? No lo vamos a saber nunca, ¿eh? Solo ellas lo saben hacer. Era lo que sonaba en ABC Hits, amigos. Seguimos con buenas canciones en tu día a día. Vos, quédate, no te salgas de la radio porque vamos a seguir escuchando buenas canciones. Agus Bernasconi es quien llega ahora con ¿Quién dice?

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2: La Tayla M, Amor de Verano, lo que estábamos escuchando. Seguimos, amigos, la música que te prende, que te acompaña y te cambia la cara. Vamos, ánimos en este comienzo de semana que siempre es necesario, ¿eh? Para un lunes cambiar la caripela, ponerse un poco más sonriente y buena onda. Con una base urbana directa y lenguaje sin filtros, la canción Putería de Doble P refleja la estética que viene ganando terreno entre los artistas emergentes del género. Él apuesta por un sonido actual de ritmo intenso y enfoque nocturno en una canción que se apoya más en la energía y la actitud que en las vueltas narrativas. Sube el volumen y escucha.
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Kerek Lane, Catelles y Mateo on the Beats. Todo que ver, y sí, tiene todo que ver, muchachos. Desde la primera sonrisita hasta la última canción en ABC Hits, que por suerte todavía no tiene de fecha. Así que seguimos disfrutando de buenas canciones, de buena música. Tus éxitos de la A a la Z, Quevedo y Elvis Crespo llegan con La Graciosa.

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1: Catriel y Paco Maroso junto a Sting, hasta Jesús tuvo un mal día. Mirá lo que dicen, claro, los muchachos que la vienen rompiendo últimamente, realmente vienen destacando en la música internacional directamente. Era lo que sonaba. Y seguimos con este tema que fue lanzado en noviembre del 2025, hace casi un añito, se va a cumplir en algunos meses. Puñaladas reunió a estos artistas en una canción de clima romántico que combina elementos de cumbia y pop latino. La producción estuvo a cargo de Tote y la letra gira alrededor de la admiración y el deseo de compartir la vida con alguien especial. Lauta y amigos artistas, lo que llega a Puñaladas.

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Seguimos en el lunes, amigos. Comienzo de semana de la planta de Ramiro Gómez. 6040 era lo que estábamos escuchando. Espero que estés disfrutando de estas canciones. Quédate prendido en la radio, ¿eh? Porque cuando suena a veces hits, todo se pone mejor. Lucra, Karina, Ramkin, los controles. Ladrón que le rebalaron 100 años de perdón. ¡Sube el volumen!

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1: Una de las curiosidades de Sinvergüenza Bandido Aturrante es su formato de diálogo entre las voces participantes, Emanero, Karina, Jimena y Ángela Torres, donde se reunieron para construir una historia de reproches y segundas oportunidades desde distintas perspectivas, algo que ayudó a convertir este tema en una de las colaboraciones más comentadas de su etapa de canciones populares. Seguimos, Miro J y Trueno, los dos grandes artistas bien urbanos, bien de la calle, argentinos y representando a nuestra nación con Gil.

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2: Big One, Eugenia Quevedo y Rosy Oficial, el crossover número 11 para repetir, por favor, la voz de Eugenia. Impresionante la canción que estábamos escuchando en ABC Hits, tus éxitos de la A a la Z, amigos. Sigue Vele con No Tiene Sentido.

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2: Bring Your Love de Madonna y Sabrina Carpenter. Lo que estamos escuchando, lo que suena. Madonna atraviesa un momento de gran exposición con el lanzamiento de Confessions 2, su regreso al trabajo junto al productor Stuart Price. Además de compartir este proyecto con Sabrina Carpenter, volvió a ocupar titulares por su presencia en Coachella y por seguir renovando su vínculo con nuevas generaciones del pop. Pop era lo que estábamos escuchando de ellas, claramente. Bring Your Love, titulada la canción. Ahora nos vamos a un lado un poquito más cuarteteado, ¿les parece? ¡Qué locura con la Cuarteto Sessions número 5, versión en vivo!

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1: La Sole y la Tela M con ¿Cómo que no? Lo que estábamos escuchando, tema de hace muy poquitos meses, recién lanzado. Quédate ahí, dale, porque cuando estamos en ABC Hits, todo se pone mejor, incluso los lunes, amigos. Sí, ese lunes que por ahí, viste, uno arranca medio bajón, vamos a activarlo. Comienzo de semana con tus éxitos de la A a la Z. Llegan Amigos de Artistas y Valentino Holguín, Me niego a soltar.

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2: Entre el reggaetón melódico y el urbano romántico, Culo muestra a Young Sister explorando la atracción y la vulnerabilidad emocional. Publicada en mayo del 2025, esta canción, producida por Cranley junto a Wilbur, se convirtió en uno de los temas más destacados de la etapa, que consolidó al chileno como una de las figuras fuertes del género. Y si hablamos de fortaleza musical, tenemos que hablar sí o sí de La Rose junto a Jan Block. Esto es 444 Remix.

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1: Con otra de caso es la canción encargada de poner la frutillita del postre, de coronar con este primer día de esta semana, lunes 6 de julio del invierno 2026. Amigos y amigas, gracias a todos los que estuvieron del otro lado. Gracias por siempre prestar un oído a las buenas canciones de ABC Hits. Por supuesto, a tus éxitos de la A a la Z. Qué lindo acompañarlos, qué feo que se termine, pero vuelvo a lo de lindo porque mañana nos reencontramos. No es un final, no es un adiós, es un hasta luego. Amigos y amigas, Nacho en los controles, Pablo en la coordinación y Martín Montserrat que nos acompañó, @ Martín Montseoc en Instagram. Adiós, que tengan un excelente cierre de lunes. Nos vemos mañana martes 7 de julio. Llega Rosy Oficial, Max Carra, Valen y Ramki en los controles. Y qué mejor que cerrar este programón con Tu Jardín con Enanitos. Chau, chau.
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Corralitos, a ese lugar le llaman Corralitos. Hay una comisión que trabaja humilde y con mucha fuerza para homenajear a la fiesta de la cereza. 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

Dicho, este valsecito está dedicado a todos mis buenos paisanos y en especial a nuestro puestero cordillerano.

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1: Escuchen esta canción que hemos preparado. Hace mucho tiempo que no se hacía. Y hemos rescatado del repertorio algunas de estas perlitas. 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

0: Buenas noches.
1: Buenas noches.
0: Vamos con uno, dos.
1: Tito.
0: Vamos.

Bueno, ahí estamos. Chu, 47 ya de la hora 18 en todo el país. 47 minutos de la hora 18 en Junín de los Andes. ¿Cómo estamos? ¿Cómo andamos? ¿Cómo anda usted, señora? ¿Todo bien? ¿Todo bonito? Bueno, nosotros arrancando, comenzando, claro que sí, a través de la radio. A través de... ...99.5 FM Cordillerana, estamos en vivo. Estamos en vivo. Ahora 21:30.

0: 48 minutos de la hora 18 en todo el país. Saludamos a los distintos barrios de la ciudad de Junín de los Andes, a las distintas instituciones, a la gente que hoy está de cumple. A nuestros amigos comerciantes, un abrazo enorme. ¿Cómo están? ¿Cómo andan? ¿Todo bien? ¿Todo bonito? ¿Qué cuentan? Lunes 6 de julio del 2026. Con buena música, con buenas canciones. Bueno, acaba de quedar afuera Portugal. España 1, Portugal 0. Chau, Rolando. No le voy a decir Ronaldo. Chau, Rolando. Chau, Rolando. Bueno, nosotros mañana, 1 de la tarde, de vuelta a sufrir. Qué manera de sufrir, por Dios, señora, ¿no? Bueno. Mañana 1 de la tarde, Argentina, Egipto. Seguramente lo vas a escuchar a través de la radio, a través de la 99.5. 2944-3944-61. Estamos en Facebook, Hugo Melo, La Tarde. Estamos en cadena para 95.9 FM Calde en Las Lajas.
1: Horas, 49 minutos.
0: Buenas canciones, buena música, buenos elegidos. Te acompañamos. Chucu, chucu, chuy. Te acompañamos. Con la música tropical, cuartetera y chamamecera. Bueno, no hizo tanto frío como otros días. Yo le venía diciendo, señora, que a partir del domingo empezaba a mejorar un poquito el clima. Bueno, 4 grados la temperatura actual, 4 grados. Bueno, la semana anterior tuvimos todos los días bajo cero. A esta hora bajo cero. Pero ahora está lindo, está agradable. Salió el solcito ayer, hoy. No se ponga contenta porque mañana ya cambia el clima. Mañana se viene agua, nieve, lluvia. Se vienen varios días con lluvia. Mañana va a llover con de todo, por lo que estoy viendo, va a llover como si fuera la última vez. El miércoles también, ya el jueves va a llover, pero no tanto. Bueno, ya te actualizo el clima, ya te digo cómo se viene lo que resta de la semana. Sí, hola.
2: Hola amigo.
0: Buen
2: comienzo de semana.
0: Gracias, maestro.
2: ¿Todo bien?
0: Bien, bien.
2: Y el otro momento, ¿cómo está? ¿Estará con resaca o no estará con resaca?
0: Estaba copeteado. No podía ni hablar a lo último. ¿Qué le pasó a mi amigo? Che, mucho hielo, se le patinaba la lengua al maestro. Mucho hielo. ¿Qué le pasó? Hacho pelota. Buenas canciones, buena música, buenos elegidos.
2: Eso pasa porque no saber tomar, ¿viste, amigo?
0: No, más vale.
2: Te hace mala bebida. ¡Anda la mierda! Después se queja de por qué gorrean.
0: La próxima le llevamos la mema de Talero, che. Bueno, ¿qué pasó acá? Ajá. Che, la próxima le llevamos la mema de Talero, ¿Qué le pasó al amigazo ahí?
3: ¡Hola, vos!
0: Estamos en cadena para 95.9 FM Calde en Las Lajas, 95.9 FM Calde en Las Lajas. ¡Qué cuenta de lindo, señora! ¡Qué cuenta de lindo, señor! Semana corta es esta porque tenemos fin de semana largo y arrancan las vacaciones de invierno, claro que sí. Bueno, nosotros vamos a estar el lunes, el miércoles y no le prometo nada del viernes, ¿eh? Vio que en caso de que pase Argentina mañana, juega el sábado a las 10 de la noche, ¿puede ser? Bueno, si pasa Argentina mañana, que seguramente que sí, vamos a estar el sábado haciendo la previa tipo 8 de la noche, ¿sí? Como lo hicimos el día viernes.

0: Bueno, vamos a arrancar con la buena música, señora. A la vuelta le vamos a dar la bienvenida a nuestros amigos comerciantes uno por uno. 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Arrancamos con el grupo Malagata. Bienvenidos y bienvenidas. A la vuelta, te dije, le damos la bienvenida a nuestros amigos comerciantes. Hola, Dante. ¿Cómo anda, amigo Dante? Dante, que es campero, más campero que el churrasco, El tipo va al lago, agarra agua y se pega un baño así, con agua fría nomás. Mamá.
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0: Así me enseñaron, dijo. 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
0: Le manda jabón blanco.

0: Le pasé el número de la radio al Tigre. A ver si lo paso de vuelta, Tigre. Agenda el número de la Cordi, Tigre.
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0: Porque no se escucha nada su audio, maestro. Dice, para los mates, amigo, pajarito. Grande, Tale, querido, saludos para la Tere, para Tale y para Dafne, que nos escucha siempre. Bueno, para la Betty P, también, que nos escucha, para el amigo Benja. ¿Cómo andas, Benjita, querido? Te mando un cariño enorme. Para Laurita Alfonso, allá por Las Lajas. Buena semana, Huguito, dice. Gracias, Laurita, genia. Un cariño. Arrancamos con la música. Arrancamos con... Pasale tu número, dice. No, si se lo pasé al Tigre. ¿Sabe que yo le pasé mi número al Tigre Barroso, pero me tiene bloqueado? ¿Qué le pasó, Tigre? Me tiene bloqueado el Tigre. Como todo famoso, Buenas tardes, Hugo, que tengas una bendecida jornada, dice. ¿Cómo anda, Sarita? Hola, Sarita. Un cariño enorme para Sarita.

0: Pablo, mandá un saludo para el lavadero RH. Estamos acá trabajando full todavía. Meta, lavar auto.
1: ¿Cómo anda, papi, el tigre? Saludos para los amigos del lavadero.
0: Un tema de Carioma.
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1: Algo de Carioma, dice el tigre. Bueno, vamos a arrancar con algo de Carioma para el tigre, mi viejo.

0: Crack, amigazo, amigazo, tanto tiempo.
1: Hola.
0: Me pasa un tema de los chacales, amigo, Hugo Melo y uno de los Red para Luquita. Estamos escuchando acá, tomando unos mates. Y si está enojado, déjalo. No te enojas con una pala.
1: ¿Cómo anda?
0: Está enojado, déjalo, nomás.
1: ¿Cómo anda mi amiga Blanquita? ¿Cómo anda mi amiga Blanquita, Blanquita, Blanquita? Che, que me mande un audio mi amigo Luquitas también, hace un montonazo que no lo escucho. ¿Qué hace Luquitas? ¿Qué hace el Poti Poti? Dice hola Huguito, acá escuchándote, gracias capo. Hola Chelito querido. ¿Cómo anda mi amigo el Chelo? Hola Hugo, saludos desde Las Lajas para mi familia de Junín, gracias, dice Pamela Rivas. Bueno, ¿cómo andas, Pame? Todo bien, un cariño enorme. Nos escucha a través de FM Caldén 95.9 de Las Lajas, Che, que me mande un audio mi amigo Luquita, si voy con la música, dale. No te hagas el importante, Luquitas. Esa voz sexy de Luquitas.

Vamos a arrancar con alguna música. Che, nunca me mandó el audio Luquitas, Nunca me mandó un audio Luquitas, ¿Qué le pasa a Luquitas? Vamos a arrancar con alguna música. Para mi amigo el Tigre. Algo de cariño más, bienvenidos. Como mire mi nombre, hasta las 21:30 en vivo y en cadena para 95.9.

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2: Llegó la nena. 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
3: Llegó el bombón. Hoy también estamos escuchando la buena música, claro que sí, a través de la radio. Pasaba algo de Malagata, pasaba algo de ternura, algo de carioma por acá. Buena música, buenas canciones y buenos elegidos.
4: Luquita salió a comprar. Para echarle algo a la olla.
3: Eso. ¿Qué va a cocinar la Blanquita esta noche? A ver.
4: Puchero en el centro para echarle algo a la olla, recién salió.
3: Eso. Que vuelva enseguida, Luquita, que vuelva enseguida. Saludos para la Blanquita. Cariño enorme para la familia Antiqueo,
2: La 21.
3: Chuy. Buena música, buenas canciones, buenos elegidos. 2944-394461. Estamos a través del Facebook Hugo Melo de la Tarde. Lunes 6 de julio del 2026, señora, señor. Desde mañana en adelante se vienen varios días de lluvia, señora. Mañana, ¿usted quiere saber a qué hora se larga? Bueno, martes, miércoles, jueves, viernes, sábado y domingo estoy viendo lluvia. A ver, aguánteme la semana que viene, a ver qué onda. La semana que viene también, casi toda la semana con lluvia y nieve. ¿Querían lluvia? ¿Querían nieve? Bueno. ¿Quieres saber más o menos a qué hora se larga mañana? Ahora, dentro de un rato, a la madrugada, después de la medianoche, se viene agua, nieve, lluvia. Mañana todo el día le va a pegar y durante la noche va a llover fuerte, señora. Mañana tenemos un día gris, no frío, pero un día con lluvia, agua, nieve. El miércoles 8, también otro día que le va a dar con toda la lluvia durante la madrugada y durante el día. Jueves, también vamos a tener periodos de lluvia durante la madrugada y la tarde. Viernes, también vamos a tener lluvia durante prácticamente todo el día, lluvia débil. Sábado, vamos a tener lluvia durante la noche. Domingo, vamos a tener lluvia a la madrugada. Después, durante el día, va a estar lindo. Bueno, mañana, pasado el jueves, señora, prepárese porque se vienen varios días de lluvia. Inclusive con nieve, agua nieve y lluvia fuertes durante la noche de mañana. De mañana y la madrugada del miércoles vamos a tener lluvia fuerte. Diría mi amigo Arturito Moscoso, che, melón, le pega el clima.

3944-3944-61. Bueno, el sábado la selección argentina, si es que mañana ganamos, juega a las 10 de la noche. Así que presta atención, señora. Si mañana pasa Argentina, el sábado estamos haciendo la previa acá, Estamos haciendo la previa de la selección argentina. Tipo 7 de la tarde, 7 y media. Lo usamos de cábala, ¿te parece? Pero tenemos que pasar mañana. Hay que jugar todo. Recuerde que en la previa decíamos, no, Cabo Verde, ¿quiénes son? Le vamos a meter 4, 5, más, que nos hicieron sufrir, Bueno, mañana le tengo fe a Argentina, mañana le tengo fe que vamos a ganar 2-0, acuérdese lo que le digo. Y si pasa mañana Argentina, vamos con el ganador de Colombia. Y ya le digo... Suiza. Vamos con el ganador de Colombia y Suiza en caso de que mañana gane Argentina, ¿sí? Bueno, veremos. Argentina, obvio. Buenas canciones, buena música, buenos elegidos. El viernes no vamos a estar porque es feriado, No vamos a estar, los feriados no venimos. Pero póngale la firma, señora, que si el sábado juega la Argentina vamos a estar haciendo la previa como el otro día, Sí, le mando un saludo especial a la Laurita, que hoy está de cumple. Un abrazo para mi amiga la María Laura. Hola María Laura Rodríguez. Felices primaveras. La mía media cortada con la tarde del melón, la Laura, che. No sé qué onda.

0: Un cariño enorme para Laurita, que está de cumple entonces, para la María Laura. Un abrazo, Laurita. Seguramente el patrón Félix se va a poner la 10 con un asadito esta noche, ¿no?
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0: Si es que...
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0: Si no sale a sapear, claro. Ahora sí.
3: 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Tengo un nudo en la garganta, pero tengo que contarlo.
0: Saludos para el Torito, para el Torito Mocho.
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0: Allá por Neuquén nos escucha con sus parientes.
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0: Cariño, Toro, querido. ¿Fue a Parrilla La Unión el Toro? No, dijo. Voy a ir a tirar unos pasos a Parrilla La Unión, dijo. Tome.
3: Ya sale con los...
4: Vamos, Huguito, mañana, aguante Argentina,
0: wow.
4: Mañana. Me pasaba un tema de otro de Carioma, que está pasando ahí, por favor. Y uno de Alcide. Hacia, mañana es mi cumple, así que el regalo que yo quiero es que Argentina gane. Dale.
0: Qué grande, mi amigo.
4: Cumpleaños.
0: Qué grande, mi amigo Poti Poti. Mañana de cumple.
4: Una empanadita seguro que me van a hacer en la casa. Dijo mi viejita.
0: Che, la Blanca que se ponga a hacer el pino. Ahora ya tendría que estar haciendo el pino, la Blanca. Si no me equivoco, más o menos tenemos la misma edad con el Poti Poti, ¿eh? Sabíamos estar jugando la pelota ya en la calle Santa Cruz. Mamá, qué manera de ver arena ahí, ¿eh? Pero con las pelotas esa,
1: che, no vale la
0: papel con media, ¿eh? Claro. Cuando íbamos a visitar a la abuela Ubalda, los partidos que se armaban ahí, ¿eh?
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0: Poti Poti era arquero.
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0: No atajaba una.

0: Es cierto, Hugo. Le poníamos media, lo llenábamos papel, con eso jugábamos. Es cierto lo que vos decís.
1: Papel de diario.
0: Y
1: doble media.
0: Y lo cagábamos patadas.
1: No, olvídate.
0: Dale, viejito, que la pase bien, que tenga buena tarde, buena noche. Vamos mañana, Gracias, a Huguito, por pasar los audios que te estoy diciendo. Gracias, viejo.
1: 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Claro, esas pelotas, pero posta, Antes era difícil conseguir una pelota, era difícil, Y le mandábamos con diario, lo mojábamos al diario, media, doble media. Mamá, un pelotazo en la cara, no querías más, Qué linda la infancia esa, Claro, te daban un pelotazo de esa, por ahí estaba media húmeda la pelota, viste, la...

0: zapatilla más viejita te va.
1: Para Tucumán, Salta, Jujuy y Orán.
2: Esta recita Melón Melón, presente de las Lajas Melón Melón, ¿cómo andamos? Melón, pasame algo de ternura, algo movido, Melón. Acá presente la carpita de las Lajas.
0: ¿Cómo anda la carpita de las Lajas? Un abrazo enorme. ¿Cómo anda, maestro? Ahora vuelvo a las canchas, Con 43 ya puedo volver a... A la categoría más alta, che.
3: Ah. ¿Y cuando quedaban llenas de barro?
0: ¡Más!
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0: Olvídate. Pero era jugar todo el día la pelota, Todo el día, O si no la forrábamos con bolsa, ¿viste? ¡Pa! Si no era con media, con bolsa. Antes existían muchos diarios, vio que ahora ni se ven los diarios. Qué lindos recuerdos,

0: Es cierto.
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0: Si no me acuerdo cuando hacíamos los partidos allá en el Huechulasque. Mamá.
1: Chocolate morena, es su sabor. Llegó, mire.
0: Sabían andar a los cañazos los peñigos. 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
1: Ay, qué rico.

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Saludos para Cecilia, escuchando. Dice, ¿cómo andás, Ceci? Todo bien, genia. 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

0: Seguimos compartiendo buena música, buenas canciones y buenos elegidos a través de la radio. ¿Qué me había pedido la Blanquita? ¿Qué música me había pedido Blanquita? A ver.
1: Hola Hugo Melo, mañana es el cumpleaños de Luca, pero hay que poner el tuco ya, hacer el pino temprano, Ya tenés que estar poniendo a hacer el pino la Blanquita,
0: ¿Y qué pasó?
1: Dedicale un tema, Luquita. Dedicale un buen tema mañana para Luquita. Mañana está cumpliendo años Luquita. Así que vamos a Argentina, vamos a ganar Argentina. Festejale el cantarle el cumpleaños ahí en la radio, Luquita.
0: No, Coti. Pero es mañana, Blanquita. Usted cántele el feliz cumpleaños a Luquitas.
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0: ¿Qué tema me había pedido Luquitas? A ver.
3: Vamos, Huguito, mañana. Aguante Argentina mañana. Me pasaba un tema de otro de Carioma que está pasando ahí, por favor. Y uno de Alcide. Hacia
0: Carioma.
3: Mañana es mi cumple, así que el regalo que yo quiero es que Argentina gane.
0: Carioma y Alcides. Dale. Bueno.
3: Ahora sí que es uno de cumpleaños.
0: Dale.
3: Mañana. Dale.
0: Carioma y Alcides. Ok, Luquitas querido. Sí, la Blanquita ya tendría que estar haciendo el pino, Blanca, ¿qué onda? Floja para cocinar, la Blanca me contaron, ¿eh?

0: floja para cocinar, la Blanca, me dijeron, ¿eh?
1: Mañana el cumpleaños de Luca, pero hay que poner el suco ya, hacer el pino temprano, ¿eh? Ya tenés que estar poniendo a hacer el pino, la Blanquita, ¿eh? Me sale un tema, Luquita.
0: Bueno, Luquitas, algo de cariño para Luquitas, ahí pegamos algo de ternura para mis amigos de Las Lajas. Un cariño enorme, muchachos.
2: Escucha bien.
0: Solicitados.

cantamos y esto dice: recuerda. Sí, mira, qué buena música para arrancar la semana, sí. Escuchá, tío gringo, se viene la lluvia, tío gringo. Dice, no, el Hugo no le pega. No le pega el Hugo, dice. Escuchá, tío gringo. Mañana va a llover fuerte, va a llover con ganas. Se te va a mojar la pelada. Especial, dijo el tío gringo, cuando están los días feos, para mirar al gran hermano y hacerle la guanta pincoya. Me decían el otro día, che, ¿es verdad que el gringo es fanático de pincoya? Sí, pero hasta un tatuaje se va a hacer pincoya.

0: Bueno, Chanía Picarillo, bancame que tengo que pasar toda la info a la computadora porque desde el celu no veo nada, mi viejo. Ahí abro la imagen desde la compu, bancame. Hola Hugo M, buen comienzo de semana. ¿Cómo andas, Betty? ¿Cómo anda la Betty P? Andaba melancoliada la... Melancoliada no, melancólica, ahí está. Casi digo una guasada. Andaba melancólica la Betty P, che, el fin de... ¿Qué le pasa, mi amiga Betty P? Después le voy a preguntar al psicólogo Benja qué le anda pasando a la Betty P, ¿eh? Yo me entero porque pone las cosas en el Face, la Betty, ¿viste? Chau, amor, de la otra le manda. Buenas canciones, buena música, buenos elegidos. 2944-319-4461. Semana corta es esta. Bueno, si mañana pasa la Argentina, el sábado estamos haciéndole la previa, ¿eh? Estamos con la previa el sábado tipo 7 de la tarde. Creo que el sábado es a las 10 de la noche. Bueno, vamos a Argentina todavía. Yo pienso que mañana tenemos que ganar fácil. No sé si fácil, pero tenemos que ganar tranquilo, sin susto como el otro día. Para mí va a ser un 2-0, sin alargue, sin nada, Acuérdese lo que le digo. En caso que pase la Argentina, jugamos el sábado, así que vamos a estar haciendo la previa. El viernes feriado no venimos, los feriados no venimos, así que... Veremos cómo salimos,
1: Hola, Vito, buenas noches, ¿cómo estás? ¿Todo bien?

0: ¿Cómo decía el audio?
1: Y olvidar.
0: Hola.
2: Hola, Vito. Buenas noches. ¿Cómo estás? ¿Todo bien? ¿Me puedes pasar el tema de Persiana Americana de Los del Fuego? Muy bueno el programa. ¿Vale? Gracias.
0: Dale, lo buscamos.

0: Ya está, pero no, ya está, boludo, con esto ya está, boludo.
1: Bueno, ¿qué tenía que ver? Nada.

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0: Ahí está, 20 mil pesos. Bueno, bueno, bueno, justo quedó cortada la imagen. Se viene una rifa entonces.
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Bueno, mañana se viene un día. Desde mañana se vienen varios días de lluvia, señora. Desde mañana, señora, desde ahora, dentro de un rato a la madrugada, después de la medianoche, prepárese, doña, porque se viene un poco de agua, agua, nieve. Mañana a la noche va a llover fuerte. El miércoles vamos a tener lluvia también prácticamente todo el día, ¿eh? 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

0: Laurita, que hoy está de cumple.
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0: 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Todo con las palmas. Todo con las palmas, todo con las palmas. Seguimos compartiendo buena música, buenas canciones, buenos solicitados.
3: Hola, Huguito, buenas noches, ¿cómo estás? ¿Todo bien? ¿Me puedes pasar el tema de Persiana Americana de El Fuego? Muy bueno el programa. Gracias.
0: Lo dejamos completito, dale. Lo pedís, lo tenés. A la vuelta cambiamos el estilo.

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1: Arrancamos la camperiada, señora, señor. Como todos los días, 99.5. Usted está escuchando la tarde de melón. Candy dice:
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0: La música con el campero y su conjunto, mi viejo. Lo que suena.
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0: Pásate algo de la yunta para que baile Rumilio y Carlina, dice. Para Larry, que pague el asado. El carnero sexy de parte de Javito y el tío Rubén. ¿Qué hace el tío Rubén, che? Hola, buenas noches, ¿cómo estás? ¿Nos pasarías temporal de amor en el próximo bloque? Buen comienzo de semana. Mariju y Luchi, ¿es así? Gracias, totales. Mira qué lindo fuego, che. Temporal de amor, ¿de quién es ese tema? ¿Temporal de amor de los vecinos o no?

¡Vamos, vamos, vamos! Buena música, buenas canciones, buenos elegidos a través de la radio, señora. Actualizamos datos del clima, 2 grados la temperatura actual. A comparación de la semana anterior, no hace frío, Se espera lluvia durante la madrugada. Después de la medianoche se viene la lluvia, se viene el agua nieve. Por lo menos vamos a tener lluvia en periodos hasta el día sábado, Desde esta noche, después de la 1 de la mañana, me marca lluvia, Guitarras criollas, creo, Melón dice. Ah, bueno, lo buscamos.

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1: Estamos de joda la noche.
2: Estamos de joda. En la 99.5, mi viejo. Estamos en cadena para 95.9 FM Candelas Las Jacé. Un abrazo para su director, para el amigo Moisés. Un abrazo, Moisés, querido.

Bueno, tengo temporal de amor por los vecinos, ¿eh? Ya lo vamos a dejar completito. Solicitado también algo de la Junta que ya se viene. ¡Opa! Taco y suela. Vamos a Argentina mañana. Seguramente, no, seguramente no. Vas a escuchar el partido por Cordillera FM desde la hora 13. Bueno, recuerden, el viernes feriado no venimos, pero si Argentina, señora, escuche, si Argentina pasa mañana, juega el sábado 10 de la noche. Así que el sábado vamos a estar, si todo viene bien, vamos a estar haciéndole la previa nuevamente a la Celeste y Blanca, ¿eh? Tipo 7 de la tarde, ¿qué dice usted? Siete y medio, no, ocho. Creo que a las 10 juega. Mamá.

Impresionante lo que está sonando, lo nuevo del Campeta y su conjunto, ¿eh?